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1: Shalom, Keila Meshechit. Primero, una reflexión tomada de la carta a los Efesios. Rab Shaul menciona dos naturalezas distintas y diferentes. Por un lado, las obras infructuosas de las tinieblas, y por el otro, la luz. Vamos al capítulo 5, versículo 8, y lo menciona de la siguiente manera. Porque en otro tiempo fuisteis tinieblas, mas ahora sois luz. En el Señor. ¿Todo? ¿Cómo significa ser luz? ¿Nada más porque sí? No. Significa estar en el Señor. La única manera que puede hacer luz es estando en el Adón. No hay otra forma. De no estar en el Señor, entonces, ¿qué serías? Tinieblas. Es obvio, es un aspecto lógico. O eres luz o eres tinieblas. Aquí no hay puntos intermedios. En todo caso, si no estás en el Adón, ¿qué va a hacer de ti? ¿Y cuáles son las obras de las tinieblas? Las que mencionó Rab Shaul, un catálogo de diferentes cosas infructuosas, las cuales somos y fuimos en otro tiempo, siempre que no estemos en Mashiach. ¿Por qué hablo en tiempo presente? Bueno, en un momento lo explicaré. Seguiré leyendo. Bueno, repito nuevamente el versículo 8, que está muy interesante. En otro tiempo pasado, fuisteis tinieblas, mas ahora sois luz en el Adón. Vivid como hijos de luz, pues el fruto de la luz consiste en toda bondad, justicia y verdad. Examinad qué es lo que agrada al Señor, y no participéis en las obras infructuosas de las tinieblas, antes bien, denunciadlas. Cierto que ya solo el mencionar las cosas que hacen ocultamente da vergüenza, pero al ser denunciadas se manifiestan a la luz, pues todo lo que queda manifiesto es luz. Por eso dice: despierta, tú que duermes, y levántate de entre los muertos, y te iluminará Mashiach. Llevarás la luz. Llevar la luz significa que, como una señal clara y evidente, tenemos que llevar y ser portadores de la luz. No eres luz, pero portamos la luz. Ser portador de la luz significa que podemos llevar la verdad del Mesías como un testimonio en nuestras vidas. No se trata únicamente de leer Biblia. Tampoco se trata únicamente de estar entre los santos y la comunidad

Y en ocasiones podemos decir, no, ¿cómo es posible que yo no esté en Mashiach? Si mira que yo estoy participando en sinagoga, no voy yo cada Shabbat. Esto no es suficiente para denotar que estoy en Mashiach. Es algo muy curioso. Les platicaré algo que sucedió, algunos tal vez recordarán. Hace algunos meses, creo que tal vez años, en el grupo de KMZ Torah Viviente, alguien envió una imagen enviando un saludo y una bendición con una imagen evidentemente católica. ¿Recuerdan eso? Algunos que estaban en el grupo de KMZ Torah Viviente. ¿Y qué pasó? Se lo tragaban. Al que puso esa imagen, no hombre, pobre, yo creo que se salió del grupo. Porque realmente despertó un celo. Un celo que obviamente debemos tener todos nosotros conforme a la palabra que hemos recibido. Ese mismo celo, que yo sé que está en cada uno de vosotros, debe de arder no solamente cuando nos presentan un ídolo y de pronto, ídolo, y romperlo delante del que nos lo está presentando, sino que también existen otros aspectos del cual tal vez nos hacemos de la vista gorda, y son tan graves como presentar ídolos delante de la comunidad meshejit. En tal caso, tal vez debemos reflexionar algo. Sabemos la voluntad de Adonai y qué es lo que quiere que logremos. Pero muchas veces se nos olvida el cómo, y es ahí donde empezamos a fracasar. El Eterno quiere que no seamos niños movidos por cualquier viento de doctrina, sino que crezcamos a la estatura del varón. Eso significa crecimiento, que es precisamente la señal que se tiene en un bar o bat mitzvah. Ya no está con los niños, sino que está entre los adultos, donde están los jóvenes y los adultos. Entendemos un niño, una persona que necesita atención, necesita alimento, que lo cuiden, que lo vigilen, porque un niño puede hacer desastres, ¿cierto o no? Entonces necesita la vigilancia de un adulto. Por lo tanto, el niño es aquel que está siempre necesitado de atención. El joven no necesita atención, se puede cuidar a sí mismo. Por lo tanto, la definición de un joven es aquel que solito puede andar, conforme a la enseñanza de Adonai. El niño necesita ser cuidado, que se le explique, que se le conduzca, que se le lleve de la mano. Pero el adulto puede cuidar de un niño y cuidarse a sí mismo. Si sabemos que la palabra nos habla que hay tres niveles de creyentes, niños espirituales, jóvenes espirituales y adultos espirituales, platícame, ¿en dónde estás tú? ¿Eres de los que necesitan atención? ¿De los que a cualquier pregunta vas corriendo con los ancianos, con el rabino, preguntando, rabino, ¿por qué? ¿En qué grupo estás tú? Si eres de los niños, o si eres de los jóvenes, ¿cuál crece, se instruye? Pero no tienes ningún cuidado de nadie. Si eres un adulto, significa que estás ayudando a alguien de esos pequeños. Lo cuidas, aún inclusive a los jóvenes. ¿En qué grupo te encuentras? Por lo tanto, dentro de esos tres niveles de creyentes, puede que estés tú. Puede ser un niño, un joven o un adulto. La palabra nos exhorta a crecer, a no quedarnos como niños. Sí, debemos empezar como niños. El reino se empieza siendo un niño, pero no quiere que te quedes como un niño, sino que crezcas a la estatura de llegar a ser la novia, madura y lista para formar la familia. Por eso vemos en la carta a los Efesios algo que dice: grande misterio es esto. No estoy hablando de una pareja física, no lo veas carnalmente, velo espiritualmente. Está hablando de la Keila y de Mashiach. Una pareja madura que ha crecido. ¿A qué nivel nos encontramos nosotros? Una pregunta reflexiva que tal vez debemos contestarnos. Puede que cada uno en lo particular diga, yo soy un niño, soy un joven, soy un adulto. La palabra nos exhorta a crecer. Y de pronto cada quien está buscando la forma de crecer. Y si el Eterno quiere que yo crezca, le voy a ayudar a él. Voy a hacer algo con mi propia fuerza, mi propio esfuerzo, por aventajar a los que ya son grandes dentro de la comunidad. Pero

¿No es acaso eso un niño que quiere jugar a ser adulto? Y que quiere ser más grande que aquellos que ya ve maduros en la fe. Y esto suele darse en comunidades como la nuestra, en la cual algunos tratan de ayudarle al Eterno, poniendo parte de sus criterios y su forma de creer que de esta manera van a crecer. Hay dos formas, la forma de la carne y la forma del Elohim. Hay dos formas de crecer o de hacer la voluntad. Para ello voy a poner un ejemplo. Eso está en el libro de Génesis, en la parasha de hoy. Génesis capítulo 16. El Eterno, vemos en el capítulo anterior, que le está haciendo promesas. Le hace promesas que tendría descendencia, que su descendencia será como las estrellas del cielo. Estrellas llevan la luz. Interesante ese punto. Pero bueno, en sí el Poderoso habla con Abraham, le hace promesas. Y Abraham llega lleno de este gozo por las promesas que ha recibido de Adonai. Pero, oh, hay un problema. Resulta que tanto Sarai y Abraham no pueden tener hijos. Uno, es estéril. Dos, creo que se les pasó la edad. En todo caso, Sarai, la mujer de Abraham, no le podía dar hijos, pero tenía una esclava egipcia, se llamaba Agar. Y le dijo Sarai a Abraham, mira, Adonai me ha hecho estéril. Pues llégate a mi esclava, te ruego. Quizás podré tener hijos de ella. Y escuchó a Abraham la voz de Sarai. Así que después de 10 años de estar viviendo en esa tierra de Canaán, tomó Sarai, la mujer de Abraham, a su esclava Agar, la egipcia, se la dio por mujer a su marido Abraham, y se llegó pues el Agar, la cual concibió. Pero luego, al verse ella encinta, empezó a ver a su señora con desprecio. Este texto, el cual nos empieza a dar mucha enseñanza. ¿Por qué? Porque Adonai está haciendo una promesa, y esta promesa la quisieron alcanzar con sus propias fuerzas. Sarai se le ocurrió una idea. Ok, Adonai te ha prometido eso, tú quieres un hijo y va a haber bendición en el hijo, yo no puedo darte el hijo, así que vamos con la esclava. Es decir, trató de ayudar al plan de Adonai, trató de ayudar y de completar la bendición con su propio esfuerzo, con su propio criterio, con lo que creyó que era bueno y con lo que pensó que ayudaría a conseguir esa bendición. ¿Lo hizo Sarai? Sí. ¿Trajo consecuencias? Uf, todavía hasta el día de hoy la estamos viviendo. Carne. Acción carnal. Su propio criterio. No es lo que dice Adonai. Es lo que ella creyó. Y también Abraham, de cierta manera, al obedecer, le pudo haber dicho, no. Él dijo que tendría un hijo y no de la esclava. Estas carnes. Eso se llama carne, es bazar, son sus propias obras, según lo entendieron. Y de esta manera, aunque lo veamos fríamente, trataron de cumplir la ordenanza, es decir, tener el hijo de la bendición. Esto es lo que quería Sarai, esto es lo que quiso Abraham. Pero lo hicieron conforme a la carne, lo hicieron mal, en pocas palabras. Aquí podemos seguir leyendo los siguientes versículos y vemos lo que sucede. Vemos cómo Sarai se acerca con Abraham y le dice, mira, me está menospreciando. A fin de cuentas, si seguimos leyendo, termina yéndose Agar con el joven. Termina huyendo. Inclusive, el hijo de la promesa ya ni siquiera está con Abraham. De la promesa que ellos creyeron que habían conseguido con sus acciones. ¿Consecuencias trajo? Sí, vean el versículo 16. Génesis 16:16 dice, Abraham tenía 86 años cuando Agar le dio su hijo Ismael. ¿Qué edad tenía? 86 años. Vamos al capítulo 17, versículo 1, prácticamente versículo siguiente. Cuando Abraham tenía 99 años, se le apareció Adonai y le dijo, yo soy el Shaddai, anda en mi presencia y sé perfecto. 13 años. Pasaron 13 años de silencio que Adonai dejó de hablar con Abraham.
Durante 13 años, Abraham dejó de escuchar la voz de Adonai. Ya el poderoso que le dijo, yo seré tu poderoso, el cual se habría de aparecer con él, hablar con él, bendecirle a él, desapareció durante 13 años. 13 años de silencio. ¿Por qué? ¿Por qué la falta de respuestas de Elohim? ¿Por qué no se le apareció durante ese periodo? Elohim habla y bendice al que está en la alianza y al que está sujeto a su voluntad. ¿Cierto o no? Si tú eres un hombre o una mujer de alianza, Adonai está hablando contigo porque tú hablas con Elohim. Esa es una realidad que nosotros experimentamos. Y nos habla y se manifiesta porque somos un pueblo de la alianza. A no ser que no seas de la alianza. Y entonces llegas, oye, ¿por qué no me habla el Eterno? Yo le estoy hablando y no me contesta. Pues pregúntale a Abraham, ¿qué fue lo que hizo para que el Poderoso guarde silencio durante 13 años? 13 años que no se manifestó Abraham durante un tiempo bastante amplio. Y después de 13 años, las palabras que le dice, dice, yo soy el Shaddai, la palabra Shaddai, yo soy el que sustento, yo soy el que doy, yo soy el que cuido, eso significa el Shaddai. Yo soy el Shaddai, anda en mi presencia y sé perfecto. Son las palabras después de 13 años de silencio que Adonai le da a Abraham. ¿Qué le está diciendo? No andes en las tonterías de la carne, ni obedeciendo a la mujer que te he dado, ni sobre aspectos de conseguir la bendición por tu propia mano y tu propio poder. Lo que le está diciendo Adonai a Abraham. ¿Palabras duras? Oh, sí. Sé perfecto. Si andamos conforme a la alianza, andamos conforme a las obras perfectas de Mashiach. Interesante estar en él, porque si estás en él, las obras de Mashiach, las cuales son obras de luz, se manifestarán sobre tu vida. ¿Tú crees que las obras de engendrar con la esclava a Ismael serían obras de luz? ¿No es más bien obras de tinieblas que todavía hasta el día de hoy en el siglo XXI Israel sigue lamentando esta acción? Realmente todavía después de tantos siglos, todavía la sombra de Ismael se ciñe sobre Israel. Génesis capítulo 17, versículo 2. Yo establezco mi alianza entre vosotros dos, entre nosotros dos, y te multiplicaré sobremanera. Cayó Abraham rostro en tierra. Elohim habló así. Por mi parte, aquí mi alianza contigo, serás padre de una muchedumbre de pueblos. Ya no te vas a llamar Abraham, sino que tu nombre será Abraham. Pues pondré de muchedumbre de pueblos, te he constituido. Te haré fecundo de sobremanera, te convertiré en pueblos y reyes saldrán de ti. Y estableceré mi alianza entre nosotros dos, con tu descendencia después de ti, de generación en generación, una alianza eterna de ser yo tu poderoso y el de tu posteridad. Yo te daré a ti y a tu posteridad la tierra en que andas como peregrino, todo el país de Canaán en posesión perpetua. Yo seré el poderoso de los tuyos, dijo Elohim a Abraham. Guarda pues mi alianza, tú y tu posteridad de generación en generación. Esta es mi alianza que habéis de guardar entre yo y vosotros, también tu posteridad. Todos vuestros varones serán circuncidados. Os circuncidaréis la carne del prepucio. Y eso será la señal de alianza entre yo y vosotros. Eso significa sin carne, es decir, ser santos. Por ello, absténgase de iniquidad todo aquel que invoque el nombre de Adonai. ¿Qué significa esto? Que si realmente nos estamos acercando a la alianza y a la palabra de Adonai, aléjate de las obras infructuosas de las tinieblas. Si verdaderamente estás conforme a la alianza, manifiéstalo. Manifiesta la luz que está en ti, es decir, llevar la luz.
Esto en latín se dice Lucifer. Sé un buen Lucifer. ¿Sí? Lleva la luz de Mashiach. Llévala en verdad. Para que de esta manera seas testimonio y luz del mundo. Al mundo le va a dar miedo a aquellos que llevan la luz. Sobre todo porque no andan conforme a las tinieblas. Y los que están en las tinieblas terminan encandilados. Dijo Elohim Abraham, a Sarai tu mujer, no la llamarás ya Sarai, sino que su nombre será Sara. Yo la bendeciré y de ella te daré un hijo. La bendeciré y se convertirá en naciones. Reyes de pueblo, de pueblos, procederán de ella. Muy bien, le está diciendo después de 13 años de silencio. Porque tal vez estaba esperando a que Abraham se agarrara la cabeza y dijera, oh no, la hemos regado. Fue un gran error esto que hemos hecho. Sí, cuando ya se peleó con Agar, cuando ya se fue con el hijo, cuando la familia se estaba desintegrando, cuando de pronto recapacitó Abraham y dijo, sí, la regamos. Sí, mi vida es un desastre, mi familia se acaba de desintegrar. Entonces Adonai dice, ok, ya viste lo que sucede cuando hace las cosas con la carne. Ahora sé perfecto. Y ahora verás cómo suceden las cosas a la manera de Elohim. Las cosas son diferentes. Está la manera del hombre, la carne, y está la forma de Elohim. Se le manifiesta Elohim y le dice, aquí está ahora el hijo a la forma de Elohim, no de la carne. ¿De qué manera quiere ser santo? Ahora hablando de la Keila del siglo XXI. ¿A la manera de la carne o a la manera de Elohim? Son dos formas. Significa que tal vez nosotros queremos obtener la alianza con nuestra propia fuerza y nuestras propias formas. Les voy a platicar algo. La Keila Meshihit, sobre todo nuestra Keila, Keila Karaita, tiene una base y un sustento. Es la escritura. Si tú quieres crecer a la forma de Elohim, ve a la escritura. De una manera en especial, todos nosotros queremos crecer. Y de esta manera, de buscar el crecer, empezamos nosotros a escudriñar la escritura. Y de pronto empezamos a ver que hay hermanos que tienen un conocimiento más elevado conforme a la escritura. Que de alguna manera podemos decir, un poco verdes de envidia, porque sabe el más. ¿Qué libro está leyendo? ¿Dónde se está formando? Y ese tipo de preguntas que hace una persona carnal. ¿No se dan cuenta que si un hermano sabe más dentro de la comunidad, no es que él sepa más, sino que la comunidad ha sido dotada de un conocimiento, de una instrucción, de la cual el que lo profesa o el que tiene el conocimiento no es dueño de ello, sino que es de toda la comunidad? Sabed que mientras uno está en silencio, no tienes nada, pero cuando lo hablas, la Keila lo tiene. Por lo tanto, nadie es dueño del conocimiento y de la sabiduría. Si alguien tiene conocimiento y sabiduría, todos debemos dar gracias y decirle, gracias Señor, porque a tu manera tú nos estás instruyendo. Ay, pero hay quienes se ponen verdes y dicen, no, yo no quiero eso. Yo quiero tener el conocimiento y la sabiduría. Ok, ve a la escritura y pídele al Espíritu que te dé este don de sabiduría y entendimiento, del cual Shlomo lo hizo y se le dio. ¿Puedes hacerlo tú? Hazlo, pero ten en cuenta que si tienes un talento más, tienes más responsabilidad. Eso también viene en el paquete de la sabiduría. Y entre más conocimiento tengas, más vas a temblar al no cumplir la voluntad de Adonai. Porque también sabes las consecuencias y créanme, yo tiemblo el no tener la capacidad de cumplir el ministerio que el Eterno me ha otorgado dentro de la Keila Meshihit. Por ello, aunque no crean, realmente cada palabra aquí duele. Y sin embargo, no puedo permanecer callado. Por un sentido muy práctico, la palabra no tiene que detenerse. Y si hay algo que compartir, es necesario que se haga. Y todo aquel que quiere el conocimiento, tiene que entender eso. Ajim, las obras infructuosas de la carne que quieren tener, oh fama, apláudanme, miren, yo también sé, nos lleva a buscar este conocimiento a la forma de Sara. No, Sarai era antes. Después de la alianza se llama Sara. Sarai buscó
conforme a las obras de las tinieblas, conforme a la carne, y lo hizo conforme a la esclava. Yo les pregunto, ¿qué están haciendo buscando en la esclava? Particularmente cuando de pronto empiezan a meterse en formaciones que dan en el rabanismo. ¿Sí? ¿Realmente dentro de la Kehilat Meshihit? Hay quienes han estado buscando, indagando dentro de enseñanzas rabanitas como una forma de decir, bueno, yo quiero saber un poco más. Y de pronto en estos días de ocio, que tuve bastantes días, bueno, realmente, muy recientemente, porque realmente en los días ni siquiera había oportunidad de tener ocio, empecé pues a ver los mensajes que me enviaban y empecé a notar una situación un tanto extraña. O sea, muy bien, envían saludos y envían muchas imágenes. Yo tengo muchos contactos, todos vosotros. De muchos contactos empiezan a enviarme muchas imágenes. Mi teléfono es un teléfono chino, tiene muy poca memoria. Realmente en ocasiones hay imágenes que me envían. Disculpen, Ahim, yo las imágenes prácticamente no las veo. Si veo que son paisajes, arcoíris y cosas así, ni siquiera las abro. O sea, realmente son imágenes que yo descarto inmediatamente. O sea, de tal manera de que empiezo a descartar, y veo una imagen de pronto que tiene una palabra interesante. La observo, la miro y de pronto noto que tienen ciertas firmas. ¿Firmas de qué? ¿De quién lo está editando? ¿Recuerdan cuando vieron aquella imagen católica que enviaron en el grupo de Torah Viviente? ¿Cómo se sintieron? Ofendidos, ¿no? Yo también me sentí ofendido. Y créanme que cada vez que me envíen una imagen católica me voy a ofender. Pero también si me envían imágenes del rabanismo también me voy a ofender, yo creo que más. ¿Y saben por qué? Porque el católico demuestra ignorancia. Pero cuando estás indagando en el rabanismo, no solamente denota cierta ignorancia, sino que lleva cierta alevosía y con cierta malicia, estás indagando en enseñanzas que no tienen que ver con el caraísmo ni con la palabra de Adonai, sino que te estás metiendo a lugares donde realmente no se está edificando. Veo una de esas páginas y empiezo a notar algo. Empiezan a hablar de Yeshua como un mentiroso, como un ídolo, como un falso. Y sorpresa, miembros de la comunidad, no solamente participando en este grupo, sino que también estaban diciendo que estaba bien, pulgar arriba. Y esto, créanme, que da celo. Entonces me gustaría que de esta manera, como dice la palabra, denuncien. Denunciar, que es parte de la labor profética. ¿No sois acaso todos vosotros profetas? ¿Y qué dice la palabra? El profeta anuncia, también denuncia. Y si está denunciando, es algo que está entrando de alguna manera en la comunidad de los santos. Realmente yo me alegro mucho. Miren, les voy a explicar algo. Que debemos alegrarnos y por el otro lado, debemos preocuparnos. Por un lado, cuando Moshe sube al monte a recibir la Torá de Adonai, dejó al pueblo solito por 40 días y cuando regresó ya habían cambiado de religión. Por eso yo me alegro que no hayan cambiado de religión durante estos días. ¿Sí? Ya esperaba ver aquí con la Watchtower o algo así raro, pero no, o sea, gracias al Eterno, se han mantenido firmes en lo que es la palabra y la enseñanza que han recibido. Pero no solamente quiero que se mantengan firmes en aspectos por encimita, sino que profundicen y que tengan raíces fuertes para que no sean movidos por cualquier viento de doctrina. Yo sé que aquellos que están entrando a grupos como Bresley en español, que es precisamente donde vi que tenían ofensas realmente al Mesías, llamándole mentiroso, a mí me dio celo. No solamente de encontrar quienes ofenden y llaman mentiroso al que nosotros llamamos Señor. Me sorprendió que hubiera miembros de la comunidad. No me extraña de los que son ex miembros de la comunidad. Me extraña de los que ya participan en la comunidad y están dándoles pulgar arriba como un me gusta a algo que es completamente ajeno a la comunidad. Y no solamente estoy hablando de esa página, sino de grupos o amistades que tienen que ver con un rabanismo ajeno a la enseñanza de Mashiach.
¿Qué comunión tiene la luz con las tinieblas? ¿Realmente quieres crecer con las obras de las tinieblas? Yo por eso invito a los miembros de comunidad, a ver, revisa en qué grupos estás. ¿Dónde te estás formando? ¿Dónde vas a tomar la enseñanza? Y decídelo de una vez. Porque no hay comunión entre luz y tinieblas, y tienes que decidirlo de una buena vez. Por lo tanto, yo te invito, si tu propósito, tu deseo, tu anhelo es participar en las obras de tinieblas del rabanismo, adelante. Es tiempo que dejes esta comunidad y te crezcas en las tinieblas. O si eres un hombre o mujer de alianza, permanece firme a la alianza que has prometido y no solamente aparentes algo, porque en apariencia la obra de Sarai con Agar y obtener el hijo de la promesa es: estoy haciendo la voluntad de Adonai. Sí, conforme a la carne. Por eso, hay formas de edificar la casa de Adonai. Conforme a la forma de Adonai, que es luz. Y por eso decimos Shabbat Shabbat, Adonai, te ilumine. Manifieste su rostro y te dé luz. Te ilumine con su rostro. Es lo que está diciendo Adonai. Y nos invita a que estemos conforme a la luz. ¿Cierto? Hay que permanecer en la luz de Mashiach. Él dijo, yo soy la luz del mundo. Y como esa luz debe de resplandecer sobre toda tiniebla. Si tú estás en Mashiach, por favor, identifica esas tinieblas. Y de pronto, analiza dónde estás y qué estás buscando allí. Y de pronto empiezas a ver, ay, mira, este grupo es rabanita, seguramente ha de ser algo muy bueno entre la comunidad, porque estoy viendo que aquí hay como 4 o 5 de la comunidad, miembros ordenados. Seguramente es un grupo bueno. Y mira que tu testimonio se convierte en el ejemplo para que otros sigan lo mismo. Por tanto, cada vez que nosotros hablamos mal, invitamos a otros a hacerlo. Cada vez que nosotros tenemos un mal testimonio, invitamos a otros a tener ese mal testimonio. La palabra nos exhorta a que tengamos una vida en santidad, que nuestro obrar sea correcto, que nuestro obrar sea conforme a las obras de la luz. Y en ese sentido, edificamos. Cada quien edifica de la manera que entiende. Quien es de las tinieblas, de la carne, lo hará carnalmente. Quien es un hombre o mujer de alianza, lo hará conforme a la voluntad de Adonai. Y es ahí donde debemos escuchar la voz de Yeshua, el Mesías. La edificación del santuario, hay quienes lo hacen a la forma de Elohim y otros a la forma de la carne, según entienden. Vamos al libro de Hidgalut, capítulo 22, 16. Apocalipsis 22, 16 dice: yo, Yeshua, he enviado a mi ángel para daros testimonio de lo referente a las Keilot. Yo soy el retoño y el descendiente de David, el lucero radiante del alba. ¿Cómo se define a sí mismo? El lucero radiante del alba. Cuando todo está más oscuro en las noches, aparece el lucero como una señal inequívoca que viene el amanecer. Es decir, se va a terminar las tinieblas. Y Yeshua viene resplandeciendo como una promesa en un mundo de oscuridad. El santuario, la Keila, tiene que ser purificado, fuera de confusión, sin exaltación. Todo aquello que fue llenado de oscuridad será transformado en luz. Por eso debemos aprender nosotros a ser luz del mundo, con el testimonio de la palabra, de la escritura, la cual nos lleva a vivir en rectitud, en justicia, en testimonio. Mira qué testimonio llevas, porque tú puedes ser un adulto y detrás de ti vienen los pequeñitos siguiéndote. Por eso hay responsabilidad, lleva mucha responsabilidad. Por eso, volvamos nuevamente a la forma que nos dice Elohim, que debemos de crecer y que debemos de exhortar y que debemos de establecer un crecimiento para toda la Keila. Efesios 4, versículo 1.
Vamos a Efesios 4, versículo 1. Menciona así: os exhorto, pues yo, preso por el Señor, que viváis de una manera digna de la vocación con que habéis sido llamados. Con toda humildad, mansedumbre, paciencia, soportándoos unos a otros por amor, poniendo empeño en conservar la unidad del Espíritu con el vínculo de la paz. Un solo cuerpo, un solo Espíritu, como es una la esperanza a la que habéis sido llamados. Un solo Señor, una sola fe, un solo bautismo, un solo Elohim, Padre de todos, que está sobre todos, por todos y en todos. Una invitación a que vivamos de esa manera digna a la vocación que hemos recibido como hombres y mujeres de alianza, como el pueblo de Elohim, aquel que dice: vosotros seréis mi pueblo, yo seré su poderoso. ¿Qué testimonio y qué vida tendrás si Elohim está en ti? Si la palabra de Elohim habita en tu corazón, ¿qué vida tendrás? ¿Cómo actuarás? ¿Cómo hablarás? ¿De qué manera te expresarás de tus hermanos? ¿De qué manera te relacionarás en tu familia? ¿De qué manera te relacionarás con aquellos que no tienen la misma fe que tú? ¿De qué forma será tu vida conforme a la palabra de Elohim? Tenemos que explicarlo. Yo creo que a estas alturas vosotros ya lo habéis leído. Y sabéis de qué manera debemos tener ese testimonio y esa vida. Si el Eterno habita en ti, delación, demuéstralo. Es un hecho, ese poder ya le tenemos. Esto significa una fuerza, un poder en nuestras vidas, no solamente para cambiar la nuestra, sino impactar a aquellos que están cercanos a nosotros. Es cuando les digo: adultos, pueden cuidar a pequeños, aprenderán de su testimonio. Y de esta manera es donde la palabra nos exhorta. Sí. Vamos a Efesios 4:7. A cada uno de nosotros le ha sido concedido el favor divino a la medida de los dones de Mashiach. Cada uno tiene, según el Mesías, los dones que hemos recibido, los cuales son dones de luz. ¿Cuáles vamos a manifestar? ¿Tinieblas o luz? ¿Quieres sabiduría? Shlomo pidió sabiduría. El rey Salomón le pidió al poderoso que le diera sabiduría y entendimiento. Por ello, cuando hablaba, atrajo a la gente. Inclusive tenemos el caso de la reina de Saba, del mediodía, como inclusive recorrió medio planeta para llegar a escuchar su palabra, su hablar, su testimonio. Cómo hace reconocer que él tiene el conocimiento a partir de sus decretos y de su palabra. Él es maestro con poder, no con palabrerías. Es decir, lo demuestra en su vida, en sus acciones. Shlomo se convierte de una manera, un arquetipo, en un modelo de un hombre que la sabiduría no la tiene únicamente para sí. Si ya tengo toda la sabiduría, me voy a una cueva y no se la comparto a nadie. Eso no es lo que nos dice la palabra. Si tú quieres ser sabio, lleva una doble responsabilidad: tenerlo dentro y expresarlo fuera, de tal manera que te conviertas en testimonio y vida. Y de alguna manera podemos ver sensatez en una persona que dice temer a Mashiach, ser servidor del Mesías, y por el otro lado participando de rabanismos o de enseñanzas que son contrarias a la Escritura. Es decir, aquel que tiene la luz del Mesías resplandece, es como un lucero, como una luz. Y como dice la palabra, aquellos que instruyeron la palabra brillarán como las estrellas por toda la eternidad, Daniel 12. Esta expresión significa que vosotros sois luz del mundo y tienen que brillar como esas estrellas. No solamente en el conocimiento que reciben, y de pronto decimos: ya tengo el conocimiento, ay, qué bonito estuvo el Midrash, salimos afuera, oye, ¿de qué trató el Midrash? ¡Sabe! Bueno, si se te queda algo, una o dos palabras, por lo menos algo se ha quedado. Y si después de 2, 3 años ya se te ha quedado por lo menos un Midrash, algo es muy bueno. De esa manera te convertirías en un depositario de un conocimiento que se convierte como un recipiente, con un aceite, que es la palabra, para que tú brilles y resplandezcas
con el testimonio de aquello que has aprendido. Por eso que la palabra del Mesías no solamente sean palabras arrojadas que escuchas como, ah, tengo que cumplir el Shabbat, tengo que aguantarme una hora de Midrash, sino que sea algo que recibas en tu vida y comience a transformarla. Por eso a estas alturas todas nuestras vidas ya tienen que ser transformadas, impactadas, que des testimonio, que aprendas a amar a tu prójimo y que empieces conforme a la palabra, que seas este lucero, esta luz. Lucero es el maestro, es el que brilla, el que resplandece. Esto es el ministerio profético. La Escritura nos habla del quíntuple ministerio. Vamos a segunda carta de Pedro, capítulo 1, 18, menciona. Nosotros mismos escuchamos esa voz venida del cielo, estando con Él en el Monte Santo. Y si nos hace más firme la palabra de los profetas, la cual hacéis bien en prestar atención como a la lámpara, como a lámpara que luce en el lugar oscuro, hasta que despunte el día y se levante en vuestros corazones el lucero de la mañana. ¿El lucero de la mañana? Yeshua HaMashiach. Él dijo, yo soy el lucero de la mañana. Él es la luz que viene a alumbrar cuando está más oscuro. Versículo 20, estoy leyendo segunda de Pedro, capítulo 1, versículo 20. Pero ante todo tened presente que ninguna profecía de la Escritura puede interpretarse por cuenta propia, porque nunca profecía alguna ha venido por voluntad humana, sino que hombres movidos por el Espíritu Santo han hablado de parte de Elohim, es decir, a la manera de Elohim. La palabra es para interpretarse a la manera de Elohim, no conforme a la carne. Cada quien puede interpretar la Biblia según lo entienda, según lo quiera. Y aunque parezca que está tomado en la Escritura, es interpretarlo según la carne. No, ninguna palabra puede interpretarse de forma personal. Tiene que interpretarse conforme al Espíritu, conforme a Elohim, a la manera de Elohim. Y para ello tenemos la Escritura que nos dice la forma de Elohim. Conforme a la Escritura se interpreta en sí misma. La Escritura se interpreta en Keila. La Escritura se interpreta de una manera distinta. Conforme a la enseñanza que hemos recibido desde siempre, evitará que si yo empiezo a hablar de algo totalmente absurdo, como esas páginas que empiezan a hablar en contra del Mesías, podemos decir, no, la Escritura nos habla claramente desde los profetas cómo se cumple en Yeshua HaMashiach. Esto es lo que podemos decir, la forma de Elohim. ¿Sí? Así que no le levantes el dedo a ese tipo de páginas. Y el simple hecho que tú estés allí ya se convierte en un antitestimonio. Y ahora yo los invito a todos los profetas, observen y digan al hermano, oye hermano, ¿por qué estás ahí en ese lugar? ¿Sí? ¿Qué estás haciendo en ese grupo? ¿Qué estás participando allí? Oye, ¿por qué estás compartiendo estos recursos que obviamente no se están generando en la Keila Meshihit? Es ahí donde debemos aprender que no porque veas a un hermano en un lugar caído, te permita a ti entrar a ese mismo lugar y participar de lo mismo de ellos. Aprende de la esposa de Lot. Como bien podemos ver aquí en este caso, en la segunda carta de Pedro, menciona, hacéis bien en prestar atención como lámpara, como luz, a esta luz que te está impactando de su palabra. Como esta luz, mientras están las tinieblas, viene a manifestarse poco a poco hasta que despunte el alba, es decir, hasta que amanece el sol de justicia, hasta la manifestación plena de Mashiach. Empieza como una pequeña estrellita, que para nosotros la podemos ver antes del amanecer, es Venus. Ese es el lucero de la mañana, es la estrella más brillante que tenemos. En el cielo solamente hay tres cuerpos celestes que proyectan sombra. Dos son lumbreras y una es lucero. Las lumbreras es el sol y la luna. Ambas dan sombra. ¿Sabes que el lucero, es decir, Venus, es el tercer cuerpo celeste que también proyecta sombra
¿Cuándo está más oscuro? Es el tercer cuerpo celeste. Es fuera del sol y la luna. Solamente Venus puede proyectar sombra. Pero solo cuando está más oscuro. Entonces, los momentos más oscuros es cuando viene el lucero. Como una promesa. Ok, están viviendo en tinieblas, en oscuridad. Aquí viene la promesa. Vamos al propósito del quíntuple ministerio, el cual se convierte de alguna forma en ese lucero, esa manifestación de Mashiach, para que todas las tinieblas queden a un lado. Efesios 4:12. El propósito del quíntuple ministerio, versículo 12, para el recto ordenamiento de los santos, en orden a las funciones del ministerio, para la edificación del cuerpo de Mashiach, es decir, edificar algo. El quíntuple ministerio no significa jerarquías o rangos, significa edificar la Keila y que podamos vencer las obras de las tinieblas y manifestar la forma de Elohim. Versículo 13. El quíntuple ministerio lleva por propósito esto hasta que lleguemos todos a la unidad de la fe, al conocimiento pleno del Hijo de Elohim, al estado del hombre perfecto, a la madurez de la plenitud de Mashiach, para que ya no seamos ya niños llevados a la deriva, zarandeados por cualquier viento de doctrina, a merced de la malicia humana y de la astucia que conduce engañosamente al error. Antes bien, siendo sinceros en el amor, crezcamos en todo hasta aquel que es la cabeza Mashiach, de quien todo cuerpo recibe trabación, cohesión, por medio de toda clase de junturas que llevan la nutrición según la actividad propia de cada una de las partes, realizando así el crecimiento del cuerpo para su edificación en el amor. Significa que todos debemos tener una cohesión, una unidad, mediante el quíntuple ministerio hasta que ya no seamos niños. El niño, ¿recuerdan que se tiene que vigilar? ¿Quién les vigila? ¿Quién vigila a los niños? Los adultos. ¿Quiénes son adultos en la comunidad? Por favor, vigilen a los niños. ¿Y qué hacen los niños? Hacen cosas buenas, pero también son carnales. Los niños hacen cosas muy buenas, pero también se distraen. Los niños pueden llevar mucha alegría a su casa o generar grandes desastres, ¿sí? Por eso tiene que haber adultos detrás de ellos cuidando a los niños. Entonces, por favor, todo aquel que sienta que es un adulto en la fe, creo que ya es tiempo que empiece a cuidar a los niños. Oye, hermano, ¿por qué estás diciendo esas palabras si tú eres un creyente en Mashiach? Oye, hermano, ¿qué estás haciendo con ellos si tú crees en el Mesías? ¿Qué comunión tiene la luz con las tinieblas? Adultos, cuiden a sus niños. Y la palabra nos dice, Israel, instruye a tus hijos. En pocas palabras, instruye a los pequeños. Pequeños sean instruidos por sus padres. Padres tienen la responsabilidad de instruir a sus pequeños en todo lo referente al crecimiento. La palabra dice que el quíntuple ministerio es dado hasta que todos crezcamos y lleguemos a la unidad de la fe. ¿Qué es el quíntuple ministerio? Efesios 4:11. Él mismo dio a uno ser apóstoles. Sheliahim. ¿Hay Sheliahim en la Keila? A otros profetas, Nevim, ¿hay Nevim en la Keila? A otros evangelizadores, Mevaserim, ¿tenemos Mevaserim en Keila? A otros pastores, Roim, ¿tenemos pastores en Keila? A otros maestros, Morim, ¿tenemos maestros en Keila? Entonces, ¿qué necesitamos? Esto es lo que necesitamos. Si hemos recibido del Poderoso Sheliahim, Nevim, Mevaserim, Roim y Morim, no significa que ellos sean grandes, sino que el Eterno nos está dando todo lo necesario para crecer. Entonces, el conocimiento y sabiduría que pueden tener ellos, no es de ellos, es nuestra. Porque el maestro cuando guarda silencio, toda su sabiduría sirve para nada. Pero cuando el maestro habla, la sabiduría es del alumno. Y solamente existe un maestro cuando existe un alumno. Solamente existe un ministerio cuando existe una Keila. Y entonces dice, ay, escuchaba uno que decía, yo soy rabino, oh, excelente, ¿y tu comunidad? No, no tengo. ¿Eso es posible? ¿Se puede? ¿Puede alguien ser rabino y no tener comunidad?
Entonces, ¿qué es? Es como aquella persona dice, ah, yo soy piloto de avión. Ah, sí, ¿en qué aerolínea vuelas? No, ningún. Nunca me he subido un avión. Entonces, es algo muy similar. Necesitas algo. ¿Para qué seas algo? Si no hay Keila, no hay entonces ni apóstol, ni profeta, ni evangelizador, ni pastor, ni maestro. Es inútil que alguien se jacte tener un conocimiento si no tiene a quien dárselo. Por lo tanto, si alguien puede hablar, por favor, profetas, hablen. Y como profetas también denuncien. Y esto es la invitación que hablo hoy a la Keila Meshejit. Así que, por favor, Keila, yo no entro mucho al Facebook. Ni me meto mucho a ver qué están haciendo las hermanas y todo ello. Entonces, yo me sorprendí esto. Ay, ¿a poco se puede hacer esto? Ay, mira, el hermano está en este grupo. Qué raro. Generalmente es aquí donde ahora yo les pido, hermanos, sean guardianes de sus hermanos. Adultos, sean guardianes de los niños. Y es aquí donde tenemos que empezar una etapa de denuncia y hablar primeramente con el hermano. Y yo les invito a los hermanos que ya son ordenados y miembros de Keila, que tienen años en la comunidad, por vergüenza, dejen esos grupos. ¿Qué están haciendo allí? Y más vergüenza, ¿qué están haciendo compartiendo enlaces o imágenes o enseñanzas o temas relacionados a ese tipo de enseñanzas, las cuales pueden ser muy, muy diversas? Y me escandalicé de pronto ver cómo se llegaba a predicar enseñanzas que vienen del rabanismo en una comunidad caraíta como la nuestra. Entonces, generalmente, todos esos puntos nos tienen que hacer pensar y reflexionar qué tan comprometidos estamos con la alianza y la enseñanza que Él nos está dando. Él nos está dando todo. Por lo tanto, debemos entender que si estamos haciendo lo contrario a lo que la palabra nos está diciendo, eso es het. El het es contrario al ruach. La carne, haolam hase, nos aleja del eterno. ¿Te acuerdas de Abraham? Quiso hacer las cosas conforme a la carne. ¿Y qué le costó? 13 años de silencio. Durante 13 años Adonai no habló con él porque hizo las cosas conforme a la carne. Él es espíritu. Adonai es amor. Por eso nos invita a circuncidar, significa quitar la carne de nosotros, para que esa manera tengamos una comunicación directa con Elohim. Entonces, si yo tengo una comunicación directa con Elohim, permítanme, yo no necesito internet. En tal caso, puedo comunicarme con Elohim de una manera directa, perfecta, en unidad con la Keila Meshejit, que creo que es lo importante. Y no andar indagando y buscando y tratando de ayudarle al crecimiento que Adonai me va a dar, buscando por mis propias fuerzas cumplir esa alianza. Efesios 5:6. Que nadie os engañe con vanas razones, pues por eso viene la cólera de Elohim sobre los rebeldes. Y sobre esos rebeldes dice Efesios 5:7. No tengáis parte con ellos. ¿Cómo dice? No tengáis parte con ellos. Porque en otro tiempo fuisteis tinieblas, mas ahora sois luz en el Señor. Vivid entonces como hijos de luz. Pues el fruto de la luz consiste en toda bondad, justicia y verdad. Examinad qué es lo que agrada al Señor. Y no participéis de las obras infructuosas de las tinieblas, antes bien, denunciadlas. ¿Qué dice? Denunciadlas. Nos llamamos tarea. ¿Cuál es la tarea? Denunciar. ¿Qué es denunciar? Miren, el profeta anuncia y denuncia, pero hay una tercera, renuncia. Son tres cosas que hace el profeta: anuncia, denuncia, renuncia. Entonces yo voy a poner, renuncio. ¿A qué tienes que renunciar? Si eres profeta de Elohim, a las acciones y obras de las tinieblas. Efesios 5:13. Pero al ser denunciadas, se manifiesta la luz, pues todo lo que queda manifiesto es luz. Por eso dice, despierta, tú que duermes, y levántate de entre los muertos, y te iluminará Mashiach. Entonces, levántate entre los muertos. Significa, sal de los lugares de muerte. Sal de esas enseñanzas, doctrinas, prácticas, formas de vida que van contrarias a la voluntad de Adonai. Sal de entre los muertos. Levántate tú que duermes. Esto dice, despierta tú que duermes. Levántate, significa no permanezcas tirado, sino que tienes que levantarte de entre los muertos y entonces tendrás la luz de Mashiach. Yo pienso en los momentos cuando Abraham vio cómo su hijo Ismael se iba y Agar huía de su esposa y cómo se habían peleado como un gran fracaso familiar.
como esos momentos cuando tú dices, híjole, todo no puede estar peor. Este es el peor momento de mi vida, es cuando todo ya llegó hasta el punto más bajo. Yo creo que Abraham así se sentía, ya estoy viejito, ya no puedo tener familia, mi única familia se está yendo. Yo pienso que la actitud de desesperación de Abraham era aquella que dice y clama, el hombre, y que grita el hombre, tal vez como dice el Salmo 42, como jadea la sierva tras las corrientes del agua, así jadea mi alma en pos de ti, mi Elohim. Como una desesperación busca a Elohim, como un momento en el que, Señor, hice todo con mis fuerzas, hice todo conforme a mi poder y estoy aquí en el fracaso de mi vida. Cuando todo se ha venido al desastre, como forastero, sin tierra, sin casa, sin familia, sin futuro. Ahora sí, por más que me esforcé por hacer algo bien, todo resultó mal. Y tal vez ese sentimiento que podemos tener muchos de nosotros, tal vez si ese sentimiento está en nosotros, es porque no le estamos haciendo la forma de Elohim. Porque en esos momentos cuando ya llegamos al punto más bajo de nuestras vidas es cuando llega Elohim. Dice, ¿qué crees, Abraham? Lo hiciste todo mal. Lo hiciste conforme todo, conforme a tu carne. Así que sé perfecto y anda en mi presencia. Y es lo que nos dice el Poderoso, anda en mi presencia. Y esos pequeñitos que en algún momento fueron llevados por sus padres. Y que, ay no, yo no quiero ir a la sinagoga. ¿Cómo no? Si no, no va a haber dinero el fin de semana. Ah, yo no quiero ir a Shabbat. No va a haber cine. No va a haber para la semana. Bueno, de alguna manera lo estás instruyendo a que se acerque a los caminos, Adonai. También lo estás haciendo tú conforme a la carne, conforme lo entiendes y lo puedes instruir y llevar a esos caminos. Pero tal vez llega a esos momentos en los que se encuentran con el Poderoso, con el Elohim vivo, con el verdadero. De pronto se encuentran ya no como niños, sino como quienes han sido dotados del conocimiento de la Torah, conforme a una enseñanza que viene de la Escritura y que Adonai nos está dando como una palabra que debemos reflexionar, que debemos leer, que nos tiene que formar. Tal vez decíamos al niño primero, lee. Ay no, ¿qué letra es esa? Cuando son muy pequeños ni siquiera conocen las letras. Pero cuando crecen, conocen la palabra. Y Yeshua, Él es la palabra de Elohim. Y cuando conocen la palabra, son impactados y pueden llegar a esos momentos de o hacer las cosas según la carne o hacerlas según la forma de Elohim. Cuando decidas hacerlas según la carne, pregúntate por qué Elohim no te está hablando. ¿Por qué ha guardado silencio? Porque tal estás esperando, Elohim, que llegues al punto más bajo de tu vida y cuando digas, ya no puedo más, llega Elohim y te dice, ánimo, aquí estoy. Y cuando te dice, aquí estoy, también te va a decir, muy bien, lo hiciste a tu manera, déjame enseñarte la otra. Y la otra es esta, mi manera, sé perfecto, anda conforme a mis mandamientos. Y por favor, quítate esa carne. Ya no la tengas ahí. Es algo curioso. Dice quitar la carne del prepucio. Es algo raro. No se supone que el prepucio es la carne que debemos quitar. Tal vez se refiere a otro tipo de carne. Tal vez la carne del corazón. Aquella que no tiene que estar en nosotros. Y aunque Abraham tenía ya 99 años, se circuncidó. Cuando ya había llegado casi al final de su vida, dijo, haré las cosas a la manera de Elohim. ¿Cuántos años quieres tener tú para que comiences a hacer las cosas a la manera de Elohim? Hazlo a la manera de Elohim. No lo hagas conforme al mundo. Una imagen no es la manera de Elohim. Buscar información en foros, páginas web, extrañas, raras, no es la manera de Elohim. La manera de Elohim es espíritu, es vida. Es vivir en esa vida, en esa justicia, en ese gozo, en la palabra. Y de pronto me han preguntado, oye, ¿qué libro tomas tú para de pronto tomar esa enseñanza? ¿Ustedes creen que hay un libro? Por lo menos 72. Verdaderos, ciertos, de los cuales podemos tomar la forma de
de Elohim. Y los pequeños están aprendiendo para dejar de ser pequeños y convertirse en grandes. Una señal, Bat Mitzvah. Ya no es solamente lo que los papás dicen, sino que ahora conoces el porqué. Y conoces que ahora tú tienes la decisión. Es decir, conoces que hay un libro que es la verdad de Adonai, la cual puede impactar tu vida, y tienes la opción de hacerlo conforme a tu fuerza o a la forma de Adonai. Adonai promete bendición para todo aquel que conforme a la alianza, a su manera, vive esta palabra. Tal vez tus papás te amenazaron, tal vez tu papá te dijo, ¿sabes? Y si no vas, no te voy a dar para la semana, no lo sé. O tal vez te llevó de la mano, vámonos a fuerzas, no lo sé. Pero Baruch Hashem, que es una manera de conocer algo. Abraham conoció la forma de Adonai pasando por un trago amargo, pasando tal vez como un niño en la fe. Y ahora Abraham lo hace conforme al Espíritu, como de una manera se te invita a ti. A partir de esos momentos vas a tomar la decisión. No es que seas una adulta conforme a la ley de México, pero sí conforme al discernimiento de decir, ¿sigo al Eterno o no? La voluntad y la decisión ya no estará en los padres, sino está en tu corazón. La invitación es lo que dice la palabra. Escucha las letras que forman la palabra y Yeshua, Él es la palabra, la vida y la bendición en nuestras vidas. Por lo tanto, ya no harás desastres, sino que sabrás cuidarte de ti misma. Y tal vez llegue el día en que también puedas cuidar a alguien más. Y esa es la invitación, que de esa manera, aunque es espiritual, también de una forma muy literal, nuestro crecimiento de todos nosotros, así ha sido, para honra de Adonai.

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1: Ahim, estamos comenzando ahora lo que es el mes de Ab.

Es decir, es cuando ya la población ha levantado las cosechas, existe gran abundancia, la gente se siente segura, siente que puede hacer todo, porque tiene todo el poder económico, tiene la fuerza para poder hacer sus proyectos, sus ideas. Y en ese momento es cuando la gente se siente más y más segura. En este mes el poderoso ha hablado poderosamente a Israel. ¿De qué manera lo hace? ¿Se sorprenderán? Generalmente quita aquellas cosas en las cuales se sentía seguro. Por ello, durante este mes se guardan ciertas reflexiones en lo que el poderoso ha quitado. Porque cuando el pueblo se sentía tan seguro de tener la presencia del poderoso en medio de ellos, el templo es quitado. Por ejemplo, las fortalezas, los ejércitos, las rebeliones, todo fue sofocado en este mes. Por lo tanto, las seguridades puestas por Israel generalmente son tocadas cuando alguien las deposita y pone en ellos un poder. ¿Saben lo que significa Elim? Significa poderes. Por ello decimos, Mi kamoja valim Adonai. Traducen de alguna forma como quién, como Adonai entre los poderes del mundo, que hoy traducen como dioses. En este siglo se traduce la palabra Dios como que si fuese una especie de título, como presidente, rey, entre otros muchos títulos. En sí, el concepto de Dios no aparecía en el Israel antiguo. De hecho, no se entendía el concepto de Dios como nosotros lo tenemos. Ah, es el Dios Yahweh. No es así. Nunca se entendió de esa manera, sino más bien es una fuerza, es un poder que algunos tienden hoy a distorsionar y quedan muy pobres. Hay muchos poderes en esta época. Muchas veces hemos depositado esos poderes en nosotros mismos. Poderes que ponemos como, llamémosle, la economía. Hoy me fue muy bien el trabajo, ha habido mucha prosperidad en los negocios, tengo la capacidad de hacer todo lo que quiero. Y empiezan a jactarse en sus propias acciones, en su propio poder, en su propio potencial. Todo esto es aquellos poderes y fuerzas de las cuales el poderoso suele tocarlas de vez en vez. Las toca con el único fin que aprendamos. Todo tiene un propósito. En el mes de Ab, viene del acadio. Acadio, este es el lenguaje que hablaban en Babilonia. Recuerdan que estuvimos una temporada bastante larga cautivos en Babilonia. Por lo tanto, muchos nombres fueron agregados, entre ellos el nombre de los meses. En la escritura lo menciona como la quinta luna. Sin embargo, el mes de Ab traduce como cañas o juncos. Era en la época que se recolectaban las cañas o los juncos, llamados también, en este caso, recordemos, la caña sirve para medir. Es una forma de poner una medida. Por lo tanto, nuestras vidas, nuestras acciones van a ser medidas, van a ser juzgadas. Por lo tanto, es un mes de juicio. Es un mes en el cual, por un lado, tenemos el juicio de Adonai, por otro lado, la misericordia. Sabemos que el número 5 está vinculado precisamente a la misericordia, precisamente en Betesda, una casa, la casa de la misericordia, la cual tiene 5 puertas. De una forma en especial, esta quinta luna, el número 5, también viene a traer por un lado el juicio y por otro lado la misericordia. Para aquellos que se apartan de Adonai, tendrán el juicio, debido a que están poniendo su confianza en sus propios poderes, en sus propios dioses, en sus propias potencias, en las propias seguridades que ponemos en nosotros mismos. Y es allí donde esta mujer, la Keila, tiene que tener un solo Señor, reconocer que todo viene de Él y no tener otros poderosos, otros dioses. No tendréis dioses delante de Él. Es decir, pongo mi potencia y mi poder en lo que nosotros podemos obtener a partir de los diferentes poderes y potencias que otorga Haolam Hazé. Recuerden, nosotros no somos del mundo. Aunque estamos en el mundo, ya no somos del mundo y tenemos que ver las cosas de una manera distinta. Esta mujer, la Keila, nos referimos a la mujer, a la Keila, por un sentido muy práctico. Recordemos, la Keila es llamada a ser la novia del Mashiach. Como la novia del Mashiach, tiene que prepararse, ataviarse y ser una mujer modelo y excelente. Sin embargo, no siempre es así. Parece que siempre hay deficiencias y carencias. La Keila requiere que los más débiles aporten a los
fuertes aporten a los más débiles. Es decir, que hay una

apoyo mutuo que juntamente empiecen a apoyarse unos a los otros. Esto es lo que menciona en sí la Escritura. Esto está perfectamente bien vinculado con este mes, recordemos. Tenemos que obrar conforme a la misericordia. Romanos capítulo 15, versículo 1, dice así: nosotros, los fuertes, debemos sobrellevar las flaquezas de los débiles y no buscar nuestro propio agrado. Que cada uno de nosotros trate de agradar a su prójimo para el bien, buscando su edificación. Es decir, el propósito de cada uno de nosotros. Debemos sobrellevar las flaquezas de los débiles. Hay carencias, cierto, carencias doctrinales y carencias que también podemos llamarlas materiales. Son entonces las necesidades que tiene la Keila. Estamos trabajando en el aspecto espiritual cada vez que compartimos un Midrash. Cuando empezamos a hablar, tratamos de edificarnos y fortalecernos todos unos, los unos a los otros, conforme a la emuna. Cada vez que tenemos un estudio, una yeshiva, un perfeccionamiento, lo que estamos haciendo es tratar de dotar a aquel que no tiene de las herramientas espirituales para que pueda crecer e integrarse a un cuerpo que comienza a crecer poco a poco y de gloria en gloria. En este crecimiento requerimos todos nosotros de todos. No puede sustentarse un ministerio si no permanece la unidad en el mismo. Y no podemos decir que solamente el crecimiento lo otorgan los hermanos mayores o aquellos que tienen más conocimiento conforme a la Escritura, sino que todos aportamos de unas maneras bastante complejas lo que es un organismo. De hecho, una comunidad como la nuestra es bastante compleja. Muy pocos se dan cuenta lo que sucede en todos los ministerios, de qué manera se organizan y cómo están los servicios. Aún con deficiencias, los ministerios y servicios comienzan a trabajar con un solo fin. ¿Cuál es el fin? ¿Se me olvidó? Es Mashiach, el anuncio de la Besorat Hakeula. Estamos aquí para anunciar a Mashiach, para edificarnos, para hacer alabanza y gloria de su nombre. Es allí donde tenemos la necesidad los unos de los otros, en los aspectos espirituales y también en los materiales, como bien pueden ver en la carta de los Romanos, el capítulo 15, en la parte final, cuando comienza Pablo a platicarle su plan de viaje. Pienso ir hasta España, pero voy a llegar con vosotros. Y les comienza a narrar cómo sucedió que hubo una colecta que iba a llevar a Jerusalén, una necesidad que tenía la Keila en Jerusalén. Por ello menciona cómo dice, voy a leer el versículo 25: mas ahora voy a Jerusalén para el servicio de los Kedoshim, pues Macedonia y Acaya tuvieron a bien hacer una colecta en favor de los pobres de entre los santos en Jerusalén. Lo tuvieron a bien y debían hacérselo, pues si los gentiles han participado en sus bienes espirituales, ellos a su vez deben servir con sus bienes temporales. Aquí habla de dos tipos de bienes, espirituales y temporales, llamémosle los espirituales y los materiales. Por lo tanto, cada elemento que vosotros podéis ver aquí, por ejemplo, la silla en la que está sentado, vino de la ofrenda de alguien. El que nos estés escuchando en cualquier lugar del mundo, donde quiera que te encuentres, es porque alguien ha aportado materialmente para que los streams en internet y el servicio que estamos realizando el día de hoy en este lugar llegue hasta cada uno de vosotros. Por lo tanto, es un cuerpo en función tanto de lo material como de lo espiritual. Debemos conjuntar ambos elementos a fin de hacer algo extraordinario. No jactarnos en razón al poder que podemos tener, en el hecho de decir, ay, somos una comunidad numerosa, somos muchos y por lo tanto podemos hacer cualquier proyecto que tengamos enfrente. No, no es así. De hecho, el poder que tenemos viene de lo alto. ¿Por qué el poderoso tocó las confianzas que tenía Israel? Porque Israel había depositado todo su corazón en estas cosas. Y es por ello que la mujer, que tiene que tener sus ojos únicamente en su Adón, en Yeshua, HaMashiach, había puesto su confianza en otros poderosos,
otros dioses, que en esos casos podría ser, confiaban en la experiencia de sus líderes, podían confiar en el poder económico, se puede confiar en tantas cosas que el poderoso puede tocarlas y quitarlas de la comunidad. Por lo tanto, aquellas cosas que nosotros consideramos como, mira, tenemos esto de seguro, esto lo tenemos bien y por ahí podemos sustentarnos y podemos basar la comunidad. Sepan lo que no es así. No es en los bienes materiales, no es en las personas, es en el Adón, únicamente en Él. Que si bien es cierto, necesita trabajar el ministerio con cada uno de nosotros. Si uno no está, la Keila continúa. Y aunque nosotros tratemos de oponernos al fluir de la voluntad del Creador, nadie se puede oponer a la voluntad del Creador. No importa cuán grande sea, nadie se puede oponer. Por lo tanto, cada vez que el poderoso tocaba a Israel, llegaba con las cañas, venía a medirlos, nos mide y evalúa qué tanta es nuestra emuná, qué tanta es nuestra ofrenda espiritual y material. De tal forma que si nosotros estamos confiando, puede ser tocado aún lo más valioso que tengamos. Por lo tanto, la quinta luna tiene su enseñanza. Cuando el hombre no tiene posibilidad alguna, es cuando interviene Adonai. Hay veces que inclusive sucedió, bueno, quiero leer el texto de Números. Esto ocurre en el desierto, Bamidbar, en el capítulo 33, versículo 37. Israel había salido de Egipto, se encontraba en el desierto de Kadesh, y acamparon en Hor de la montaña, Hahar, la montaña, en la frontera del país de Edom. Precisamente en la frontera, donde es el desierto Kadesh y donde es Edom, que refiere al mundo, a lo material. Edom es Esaú, es el hombre que vendió su primogenitura por un plato de lentejas. En esa frontera donde está lo Kadesh, lo espiritual. Este desierto de Kadesh. Y de hecho la renovación de la alianza pasada tenía este lema. Como un profeta anuncia desde Kadesh, el desierto de la santidad. Bueno, el desierto tiene algo muy especial. Levanta profetas muy, muy especiales. Porque no existe la extraordinaria abundancia que hay en las ciudades. Perdón por este comercial, es una reflexión que tal vez debemos tener presente, porque a veces caminamos por desiertos y sentimos que estamos en maldición y no nos damos cuenta que es cuando más bendecidos estamos, porque el poderoso de los ejércitos camina con nosotros. En ese desierto de Kadesh es cuando decimos, Señor, no hay nada, y es cuando podemos alegrarnos con Él. Como decía el profeta Habacuc, aunque no haya cosechas, no haya ovejas, con todo me alegraré. Me alegraré con Elohim de los ejércitos. Me alegraré con Él, aunque no haya nada. Es curioso, cuando el pueblo tiene todo, se le quita. Tal vez en esa carencia y en esta ausencia, valoramos el don y la bendición que tenemos de Él. El versículo 38, el Cohen Aarón subió a Hor de la montaña, según la orden de Yahweh, y murió allí. El año 40 de la salida de los israelitas de Egipto, el mes quinto, el primero del mes, un día como hoy. Lo que sucedió en ese día es que el pueblo tenía la certeza, la costumbre, la seguridad de que en medio del pueblo tenían el santuario y también estaba el Cohen Hagadol, estaba Aarón, el Cohen Hagadol, a quien podían llevar las ofrendas, a quien podían presentarle todas aquellas ofrendas, peticiones, sacrificios, holocaustos y oblaciones que el Poderoso había decretado en el libro de la Torah. Por lo tanto, el Cohen Hagadol se había vuelto en una especie de intermediario, un servidor que estaba siempre al servicio del pueblo. Llegó el mes quinto, precisamente llegó la caña de Adonai. Había de medir entonces a Israel. Es tiempo que el pueblo cambie, evolucione. Es el año 40 que estaban en el desierto
y se encuentran en el desierto de Kadesh. Están a punto de entrar a la tierra prometida, y aquello en lo que habían puesto tanta confianza ahora les sería quitado. Entonces, aquí hay una enseñanza. Llegó la quinta luna. Es el tiempo que Israel tiene que aprender que aquellas cosas, personas, potencias, en las cuales está poniendo su confianza, tiene que aprender a dar gracias y agradecer al Poderoso, porque no es en sí lo material, o la persona, o inclusive lo espiritual, sino que se refiere al Poderoso, el único poder que es sobre todos los poderes. Por ello, Él es el Creador, Él es el Poderoso. Más que Elim, poderes, es Elohim, el gran supremo poder, y no hay otro como Él. Y es por ello que debemos agradecer siempre al Poderoso que nos conserve en vida, que tenemos este don en el cual podemos experimentar cada bendición otorgada en cada momento de la vida, de la existencia. Miren, recuerdan en el canto que cuando alguien cumple años, hay una expresión muy bella. Dice, Yahweh te guarde en la bolsa de la vida. ¿Qué es eso? Esta expresión se oye muy bonita en el canto. Dice, y Yahweh te guarde en la bolsa de la vida. ¿Recuerdan? Este canto se le dedica a la persona que ha cumplido años. Muy bien, ¿de dónde tomamos ese texto? Está en el primer libro de Samuel. Ahí aparece esta expresión. En el capítulo 25, versículo 29, nos narra un diálogo que tiene Abigail con Melech David. Todavía no era puesto como rey sobre todo Israel. Todavía en la historia, en esos momentos, todavía él es un caudillo. Pero vemos en el versículo 29 y menciona a Abigail lo siguiente: y aunque se alza un hombre para perseguirte y buscar tu vida, la vida de mi Señor está encerrada en la bolsa de la vida, al lado de Yahweh, tu Elohim, mientras que la vida de los enemigos de mi Señor la volteará en el hueco de la honda. Esta expresión es una bendición que le está dando esta mujer a David. Quise tocar ese tema particularmente de Abigail referente a las lecturas del día de hoy. Habrán notado vosotros cómo en el libro de Sirácide habla acerca de la mujer, sobre todo aspectos muy negativos. Aquí bien pudiéramos tomar una predicación excelentemente misógina para subyugar a la mujer como lo han hecho muchas tantas religiones. Particularmente en esos textos, ya ven, por culpa de la mujer viene la muerte en el mundo. Y comienzan a poner toda clase de juicios, es decir, empiezan a poner sus cañas. Si bien este es el mes de las cañas, pero no debemos nosotros juzgar, no importa quién seas, sino que antes debemos ponernos la caña delante de nosotros, porque nosotros, todos, hombres y mujeres, somos la mujer, somos la Keila. Y si bien estamos hablando en un texto que habla acerca de la mujer, particularmente debemos entenderla en un sentido de Midrash. Vosotros, Keila de Elohim, sois llamados a ser la novia de Mashiach. Y como esta mujer, debe de ser una mujer virtuosa, la cual tiene que apartarse de toda maldad. Por ello, recordamos que todo aquel que tiene una transformación conforme al Espíritu no puede pecar. Todo aquel que está cercano a la palabra de Elohim, su vida es transformada, obra conforme a la voluntad de Él. Y por lo tanto, quise tomar este ejemplo de Abigail. Bueno, Abigail no está con respecto a la parasha, las lecturas no aparece como tal, pero me pareció muy propio debido al caso de las lecturas que hablan acerca de la mujer. Bien, podemos escudriñar lo que no tiene que hacer una mujer y cómo debe comportarse conforme a su varón, conforme a sus obligaciones y conforme a debe de ser una mujer perfecta, una mujer completa. Sin embargo, creo que en el amor se cumple todo. Y para ello, quise tomar el caso de este ejemplo de la bolsa de la vida. Sí. Libro de Job, capítulo 14, versículo 17. Uno de los problemas graves que tenemos nosotros como humanidad es la desobediencia del pasado, aquella que nosotros moviéndonos en automático
generalmente tratamos de guiarnos conforme a nuestros instintos, los cuales nos lleva a caer o por ira o por lujuria. De alguna forma, podemos entender es la conspiración de nuestra propia carne, que es nuestro principal enemigo, para poder llegar al poderoso. Generalmente, el que no tropieza por ira, tropieza por lujuria, y la gran mayoría por ambas. Esto se vuelve un obstáculo grave que nos ha llevado a desobedecer la voluntad del Creador, en la cual dice, tú eres rey. Y eres rey, puedes determinar una acción distinta a la que tu instinto te lleva. Por lo tanto, tú no estás para servirte a ti mismo. Antes bien nosotros, los fuertes, debemos sobrellevar las flaquezas de los débiles y no buscar nuestro propio agrado. Estoy leyendo Romanos 15:1. Significa que aquel que es rey se sabe dominar y se vuelve en servidor de los demás. Pero una persona dice, ay, yo no sirvo, ¿a mí qué me sirven? Esa es la actitud del débil, la actitud de aquellas personas que son totalmente carnales, que dicen, ay, no, vengan a chiquearme. Esta actitud es totalmente carnal. Ay, no, me caen mal ellos, como que no me entienden, mejor yo trato de hacer lo mío según yo lo entiendo. Todo esto son frutos de la carne. Y si vosotros sois curiosos, busquen en la Escritura y verán los frutos de la carne, cómo están relacionados generalmente con división, con separación, con afrentas, con chismes, con lenguas que realmente son embusteras, mentirosas, maldicientes, etc. Generalmente todo esto viene de un solo elemento, la carne. Bien, podemos ponerle una solución a la carne. Pero ¿qué sucede cuando en nuestro currículum vitae, donde ponemos todas nuestras experiencias del pasado, podemos agregar toda clase de frutos de la carne? Y con esto es con lo que pretendemos que el poderoso nos acepte como siervos de él. Por lo tanto, nuestro currículum, es decir, el testimonio de nuestra vida en el pasado, tal vez no resulta tan grata a los ojos del Creador. Por lo tanto, el juicio demandaría inmediatamente la muerte. La paga del pecado es muerte. Por lo tanto, cada vez y cada día que tenemos debemos darle gracias al Creador. Gracias, Señor, que me conservaste con vida. Tienes la misericordia de darme un día más de vida. Dice en el libro de Job, Job capítulo 14, versículo 17, sellarás mi crimen en una bolsa y cubrirás mi iniquidad. El pecado es cubierto, es escondido como en una bolsa. Y la costumbre era tener la bolsa más o menos por aquí, cubierta bajo el manto, para que los ladrones no la vieran, no se la roben. Es decir, queda oculto. Y si mi crimen y mi pecado está en una bolsa, es porque la tiene escondida debajo de su talit. Precisamente es lo que le dice Abigail a David, Adonai te guarde en la bolsa de la vida, es decir, quede guardado en un lugar cercano a ti, quede descubierto donde no te puedan ver tus enemigos, donde el juicio no recaiga sobre ti. Porque si yo guardo, digamos, en mi bolsa, aquí tengo mi bolsa, y empiezo a guardar, digamos, como un niño, agarré de pronto una lagartija y me la guardo en mi bolsa. Voy a llegar a la casa, sé que mi mamá se va a poner a gritar porque traigo un animal en la casa. Así que la guardo en la bolsa y la escondo bien. De tal manera yo me acerco a la casa y va a decir mi mamá, ¿quién es? Soy yo, es mi hijo. Sí, con una lagartija horrorosa en la bolsa. Prácticamente esa es la condición en la cual nosotros estamos guardados en la bolsa del Mesías. Cuando nos acercamos a la presencia del Creador, el Todopoderoso dice, aquí mi hijo amado, adelante, pasa. Sí, pero en su bolsa vamos todos nosotros. Como esas alimañas horrorosas guardadas en esa bolsa. Pero esa es la única forma como podemos entrar a este lugar tan especial. Por eso Adonai te guarde en la bolsa de la vida. Por ello, pensemos, en este mes podemos ser tocados. Miren, quiero tomar aquí vamos a poner un punto y aparte, como un paréntesis en este Midrash. Antes de regresar al mismo, quiero que pensemos de la siguiente manera. No quiero que empiece a haber temores y miedos. ¡Ay, algo va a pasar durante este mes! No, no es así. Créanme, en este mes o esta luna es cuando el Mesías está más cerca de su pueblo. Es cuando él está más cercano. De hecho, cuando son los momentos más graves para el pueblo, es cuando el poderoso se ha acercado, y en esos momentos de tribulación, cuando decimos ya no se puede hacer absolutamente nada, es cuando el poderoso hace maravillas. Cuando murió Aarón,
es cuando tuvieron la oportunidad de entrar a la tierra prometida. Cuando el Bet Mikdash, el templo sagrado, fue destruido, es cuando hubo la oportunidad de que todos nosotros, piedras vivas, fuéramos constituidos como templo del Ruach HaKodesh. Por lo tanto, no se desanimen, no piensen que este es un mes malo. Algunos que no llegan a entender esto, para este mes se convierte en algo doloroso, terrible, ayuno, llanto, hay que ayunar. De este domingo al otro van a estar sin comer porque hay que llorar por la destrucción del templo, pero nosotros vamos a alegrarnos porque somos el templo espiritual, el cual está hecho no por manos de hombre, sino por voluntad del Creador mismo en cada uno de nosotros. Por lo tanto, alégrate, Israel, no es para que estés triste. Si tú estás conforme al mundo, sí, preocúpate, porque los poderosos del mundo serán tocados. Pero si tú estás confiando únicamente en el poderoso, créeme, aquel que confía en Él no quedará defraudado. Así que pon toda tu confianza en Él y no tengas miedo, sino que este es un mes maravilloso. Es el mes de los juicios, donde la caña está puesta delante de nosotros y te mide qué tan espiritual eres. ¿Confías en el poderoso o sigues confiando en los poderosos del mundo? ¿Cuál es tu voluntad? ¿Cuál es tu decisión? ¿Cuál es tu confianza? Por lo tanto, guardado en la bolsa de la vida, quiero recordar lo que sucedió con David. Voy a regresar nuevamente al primer libro de Samuel, capítulo 25, versículo 1. David tenía un poderoso aliado. Tenía un hombre que le había ungido y le había puesto como rey sobre Israel. Es el profeta Samuel. Samuel se había convertido en el precursor, en aquel hombre que le había dado a David la autoridad, la confianza, el consuelo para poder ser el rey sobre Israel, enfrentándose al mismo rey Saúl, el cual estaba en funciones en aquel tiempo, aunque la voluntad y decisión de Adonai fue a alejarse de Saúl por desobedecer. Entonces David era el que habría de ocupar el lugar del rey Saúl. David se sentía confiado porque el profeta en turno le estaba apoyando. Aquí estaba la confianza de David. ¿Y qué creen? Se murió Saúl. Se murió Samuel. Al morir el profeta, ¿qué sucedía entonces con David? Perdió el apoyo máximo. Primera de Samuel, capítulo 25, versículo 1, menciona: Samuel murió. Todo Israel se congregó para llorarle y lo sepultaron en su heredad, en Ramá. David se levantó y bajó al desierto de Maón. David acaba de perder su principal apoyo. Ah, Israel, ¿cuántas cosas ha perdido? Y ahora piensa, ¿cuántas cosas has perdido en tu vida con las cuales has madurado? Cada vez que has tenido una pérdida, te has vuelto más fuerte. Has aprendido o has recibido algo mucho mejor. Él perdió a un profeta. Ahora, ¿con qué va a sustituir a un hombre que le pueda guiar y le pueda aconsejar y pudiese llegar a este hombre para llegar a ser rey? Voy a seguir leyendo lo que sucedió. Porque a partir de este momento, cuando muere el profeta Samuel, David tenía que aprender a ir solo. Sí, con 400 hombres más, pero solo. Solo porque no tenía este apoyo moral, espiritual, que estaba detrás de él. En el versículo 2 nos narra que llegó en el desierto de Maón. Había un hombre en Maón que tenía su hacienda en Carmelo. Era un hombre muy rico. Poseía 3,000 ovejas y 1,000 cabras. Estaba entonces en Carmelo, esquilando su rebaño. El hombre se llamaba Nabal. Nabal. Así le pusieron. Imagínate que te ponen a ti Nabal. Papás, mamás, no les pongan nombres bíblicos así como, ay, me gustó este nombre. Investíguenle un poquito qué es lo que significa Nabal. Nabal significa tonto, insensato, ¿sí? Sin sentido. Así se llamaba. Imagínate que le pones al hijo tonto. ¡Tonto, ven! ¡Wow! Hasta acá se escuchó la risa. Entonces imagínate que le pones al hijo tonto, como de chiste, ¿no? Pero sin embargo se llamaba Nabal y su mujer se llamaba Abigail. Abigail, ella está casada con Nabal, si se casó con un tonto. Bueno, pero es que es un Midrash, recuerden, aquí las cosas no son tan literales. Hay que tratar de profundizar en lo que menciona allí. Abigail significa Abi,
como de mi padre. Y Gail podría traducirse como el regocijo o el gozo de mi padre. Por lo tanto, es una mujer que se convierte en el regocijo y el gozo del padre. Es algo interesante porque el libro de Proverbios menciona que una mujer virtuosa se convierte en el gozo del padre. Por lo tanto, Abigail es la sombra de una mujer que vive en virtud, pero vive con un hombre tonto. Por lo tanto, aquí pudiéramos notar nosotros que hay una enseñanza, es decir, los nombres hablan algo allí. Era una mujer muy prudente y hermosa, pero el hombre era duro y de mala conducta. Era calebita, o sea, era de la tribu de Caleb. Caleb fue uno de los pocos hombres que entraron a la tierra prometida, de los dos que salieron de Egipto. Pero la palabra Caleb tiene exactamente las mismas letras, mismo valor gemátrico de Keleb, es perro. Sí. Por lo tanto, hagan de cuenta que el nombre de Caleb es perro, es el perro fiel que entró a la tierra prometida porque se mantuvo fiel y firme todo el camino. Pero a fin de cuentas es un perro. Aquí menciona que era duro y de mala conducta, es decir, Kasheverá, era duro, severo, difícil y era muy malo. Era una persona como un perro muy bravo, muy malo, esos perros que no puedes confiar, aquellos que de día te mueven la cola, de noche te desconocen y te muerden. Esa clase de perros es de lo que estamos hablando este hombre llamado Nabal. Era un hombre duro y de mala conducta. Supo David en el desierto que Nabal estaba esquilando su rebaño, es decir, significa que ya está preparando la lana, es un tiempo en el cual se tiene que preparar el rebaño. Este hombre significa que en ese tiempo tiene abundancia, tiene dinero. Es cuando ha culminado su labor agrícola o su labor ganadera, tiene la capacidad de poder ayudar. Este hombre, Nabal, viene a representar a este rey tonto. Representa Haolam Hase, representa el mundo en el cual vivimos, el cual es tonto, es un mundo duro, de costumbres contrarias a la voluntad de Adonai, que no entiende razones. Generalmente estamos hablando que Nabal se convierte en esta sombra. Bueno, cuando este hombre o el mundo, vamos a empezar a poner un poquito de ejemplos. Nabal empezaba a tener esa abundancia económica, empezaba a tener esta prosperidad. Envía 10 hombres, David. Esos 10 hombres, al ser enviados, la palabra es Sheliahim, son enviados. Es curiosamente la misma palabra que traduce apóstoles en sus versiones bíblicas. Estos enviados, Sheliahim, subid a Carmelo y llegad donde Nabal, le saludáis en mi nombre. Estos 10 hombres no van por voluntad propia, ellos van en el nombre de David. Y hablad así a mi hermano, salud para ti, salud para tu casa y salud para todo lo tuyo. He sabido que estás esquilando. Pues bien, tus pastores han estado con nosotros y nunca les hemos molestado, ni han echado en falta nada de lo suyo mientras estuvieron en Carmelo. Pregunta a tus criados y ellos te lo dirán. Que estos muchachos encuentren, pues gracia a tus ojos, ya que hemos venido en un día de fiesta. Y dales lo que tengas a mano para tus siervos y tu hijo David. Es decir, David les está solicitando, oye, viene un tiempo de fiesta, ¿nos puedes dar una ofrenda material, económica, para nosotros celebrar nuestra fiesta? Fíjate que nosotros hemos estado entre tus pastores. Pregúntales a ellos, testimonio de ellos. Tu gente va a decir que nosotros no les hemos molestado en lo más mínimo. Estos enviados son tranquilos. Nunca los molestaron, nunca sacaron la espada. Aquí es algo bien curioso, fíjate. Fíjate, ¿cierto o no? Que cuando tú llegas con espada, con los pastores del mundo, generalmente se enojan. Traduzco nuevamente. La palabra es la espada de Adonai. Por lo tanto, cuando llegas con la espada desenvainada y los agarras a bibliazos, arrepiéntete tu pecador, tú no entiendes la Biblia. Generalmente eso es molestarlos, ¿sí? Y generalmente es para robarles sus rebaños. Generalmente estos les está diciendo, oye, no hemos molestado a los rebaños de tus pastores. El mundo tiene pastores, créanme, sí es cierto.
tiene pastores que cuidan sus propios rebaños, rebaños del mundo, los cuales, como son del mundo, enseñan las cosas del mundo. Enseñan la prosperidad económica como el principal argumento, porque el mundo eso es lo que trata de enseñar y predicar, y esa es la principal cultura en Haolam Hazeh. Entonces, tienen sus pastores, tienen sus centinelas, sus cuidadores, pero los que son de David, es importante, David. ¿Quién es David? David es el ungido, y en sus lomos está Mashiach, porque del linaje de David nacería aquel que es nombre sobre todo nombre y Señor de todas las cosas. Y por lo tanto, aquí podemos ver una sombra en la cual el Mesías le está diciendo al mundo: otorga de lo que te he bendecido. Te han cuidado mis pastores. Es decir, mi gente ha cuidado a tus pastores. Disculpen, un error de lengua. En este caso, David le está diciendo: no te han molestado, y sin embargo, debido a que mi gente está entre tus pastores, no los han asaltado, no les ha pasado cosa peor, porque mi gente viene armada y están cuidando a tus pastores. Si estos no estuvieran allí, ya hubiera llegado otra clase de tribulación y calamidad para robarse a tus ganados. Está pidiendo solamente algo justo. Es tiempo de fiesta, y como fiesta, cada fiesta debemos presentar al Eterno ofrenda, todos, porque hay que darle gracias de lo que Él nos ha bendecido y nos ha prosperado. En ese tiempo de agosto, pues dice: ¡ay, ya hizo su agosto! ¿Se han fijado? Porque es un tiempo en el que hay abundancia. En el campo ya se han recolectado las cosechas, ya las vendieron en los mercados, ya los acaparadores ya agarraron toda. Bueno, eso en otros países no pasa. De hecho, en México tampoco pasa. Pero generalmente la gente que trabaja del campo, por estas fechas, viene con mucha lana, del ganado, sí, con mucho dinero. En ese caso, David le está diciendo: ahorita que tienes dinero, es fiesta, es tiempo que nos apoyes con algo, ¿sí? Los jóvenes, los muchachos, los Sheliahim, dijeron a Nabal todas estas palabras en nombre de David, y se quedaron esperando. Versículo 9, versículo 10. Nabal respondió a los servidores de David: ¿quién es David? ¿Y quién es el hijo de Jesé? Abundan hoy en día los siervos que andan huidos de sus señores. En sus lomos lleva Mashiach, David. ¿Y qué está haciendo Nabal en ese momento? Está negando al Mashiach. Está negando: no, es que hay tantos predicadores que dicen tantas cosas, yo no voy a creer. ¿Voy a tomar acaso mi pan y mi vino y las reses que he sacrificado para los esquiladores y se las voy a dar a unos hombres que no sé de dónde son? Recuerden, él es un tonto. Él no sabe de dónde vienen. Él no puede saber con quién está hablando. Entonces, el Mesías, David, recuerden que Yeshua es hijo de David, le está pidiendo ofrenda, apóyanos en la fiesta, tú tienes abundancia, este es tiempo que tienes que llevar tu presentación de aquello que te ha prosperado el poderoso. Y dice: ¿y tú quién eres? Yo no te conozco. Se vuelve tonto, es tonto. Recuerda que cuando nosotros damos gratitud al poderoso, el poderoso multiplica y prospera aquello en lo que le damos gracias. Los muchachos de David dieron la vuelta y se volvieron por su camino, y llegando le comunicaron todas esas palabras. Bueno, si David le pedía servicio, le pedía ofrenda, ahora el hijo de David habla también con nosotros e igual nos pide servicio y ofrenda. ¿Tú cómo sirves a Mashiach? ¿De qué manera le estás sirviendo? ¿Como Nabal? Así el tonto: no, es que yo no te conozco. No reconoció a los 10 enviados que había mandado. En este caso, estos 10 muchachos, el número 10 representa a un minyan, representa a la Keila enviada por Adonai, la cual lleva la voluntad del Mesías mismo. Y el minyan, la Keila, empieza a hablar contigo y te dice: esto es lo que requiere el poderoso. Ay, no, ¿por qué te voy a dar eso? ¿Para qué te voy a dar servicio? ¿Para qué te voy a dar ofrenda? ¿Para qué voy a dar mi enseñanza? ¿Para qué voy a dar tiempo? ¿Para qué te voy a dar el Shabbat? Tal vez es la respuesta de Nabal. Recuerda, él es tonto. ¿Cuál es tu respuesta? Tú, ¿cómo sirves a Mashiach? Bueno, David dijo a sus hombres:
que cada uno ciña su espada. Todos ciñeron su espada. También David se ciñó su espada y subieron detrás de David unos 400 hombres, y quedándose 200 con el bagaje. Es decir, David tenía un pequeño ejército, es el ejército de Elohim. Son aquellos leales a David. Y van 400 hombres con espada. ¿A dónde van estos 400 hombres con espada? Bueno, ellos van a platicar con Nabal. Es decir, van a matarle. Pero podemos decir, ¡uy, qué mal carácter de David! Sépase, si el poderoso te pide algo y tú no lo cumples, eres reo de muerte. La paga del pecado es muerte. Pecado es no hacer la voluntad de él. ¿Estamos en ello? Y si el poderoso nos está pidiendo algo, particularmente servicio, amor, y no lo hacemos, ¿no eres acaso reo de muerte? Por lo tanto, el ejército de David, que viene a representar el juicio venidero que viene sobre Jaolam Hasé, el cual viene a darle muerte al mundo presente. Por ello nosotros podemos ver en muchos textos cómo el mundo es emitido en juicio. El mundo va a ser destruido. No quiero que piensen como el mundo, como el planeta Tierra, que va a romperse y viene un meteorito, va a pasar algo catastrófico. Recuerdan, hace algunos años nos reíamos sobre aquellos que querían que en el 2012 se iba a acabar el mundo. Y al siguiente Shabbat nos reíamos de ellos sobre cómo habían profetizado y no había sucedido nada de eso. El fin del mundo no es la destrucción del planeta, es el mundo, Haolam Hasé, como algo distinto. Así como nosotros, en nuestro cuerpo, tenemos algo de carne en este planeta, hay algo similar, se llama Haolam Hasé. Son todos esos valores, pensamientos, educación, poderosos que tiene este mundo. Y eso va a ser destruido. Y recuerden, este hombre tonto representa a este mundo. Bueno, uno de los servidores, avisó a Abigail, mujer de Nabal, diciendo: mira, David ha enviado mensajeros desde el desierto para saludar a nuestro amo y se ha lanzado contra ellos. Mira que esto es precisamente lo que sucede en Haolam Hasé. Mashiach ha hablado poderosamente contra el mundo y le ha dicho, le ha advertido: tienes que cambiar, tienes que ofrendar, tienes que darte en servicio. Oh, te conozco. Entonces viene el juicio. Y es allí donde estamos en este momento, en la espera de la venida del hijo de David, que va a destruir Haolam Hasé, en lo que algunos llaman la gran tribulación que viene sobre el mundo. Viene y vendrá, créanme, así sucederá. También tenemos que desmenuzarla poco a poquito y entender cómo vendrá. Pero esa es otra historia. Particularmente el mundo tiene que estar temblando. Nabal no sabía. De hecho, él estaba embriagado, estaba borracho en sus propias riquezas, como el mundo hoy en día está embriagado en sus propios logros y éxitos tecnológicos y económicos. Ha logrado muchas cosas Haolam Hasé y se está gozando en la abundancia de sus propios trabajos, de sus propios poderes, su poder dinero, su poder economía, su poder militar, etcétera. De esta manera, así está el mundo, embriagado, borracho, ¿sí? Ni se va a dar cuenta de lo que va a suceder. Seguiré leyendo. El muchacho le dice a Abigail: sin embargo, esos hombres, los que fueron a pedir este apoyo, han sido muy buenos con nosotros. Nada echamos en falta mientras anduvimos con ellos cuando estábamos en el campo. Fueron nuestra defensa de noche y día todo el tiempo que estuvimos con ellos guardando el ganado. Date cuenta y mira lo que debes hacer, porque ya está decretada la ruina de nuestro amo y toda la casa, y es un necio al que nada se le puede decir. Le está diciendo: nuestro amo es un necio, no se le puede decir nada. Pero el muchacho le está diciendo algo muy verdadero. Mientras estos hombres, los hombres de David, estuvieron con nosotros, nos protegieron. No hubo nada que temer. El mundo está relativamente tranquilo mientras nosotros estemos aquí. Pero cuando no estemos, entonces sí el mundo tiene que temblar. Porque cuando ya no estemos, es porque viene sobre ellos la gran tribulación. Ahora la mujer
es la delicia del Padre, es el gozo del Padre y está viviendo con este hombre que representa el mundo. Esta mujer viene a representar a Keila. Es raro, porque muchas veces esta Keila estuvo casada con el mundo. Cierto, así fue. Teníamos un amo tonto, un esposo que era un tonto. Pero la mujer hace algo. Abigail, en el versículo 18, tomó a Abigail a toda prisa 200 panes, 2 odres de vino, 5 carneros ya preparados, 5 arrobas de trigo tostado, 100 racimos de uvas pasas, 200 panes de higos secos y los cargó sobre unos asnos. Y diciendo a sus servidores, pasad delante de mí que yo os sigo. Pero nada dijo a su marido Nabal. Recuerden, el marido es su señor. Es difícil, es malo, como Haulam Hasé, como lo es la religión. La religión y el mundo, así es, difícil y malo. No se puede dialogar con él. Se convierte en un elemento que esta mujer tiene que desobedecerlo. El mundo y la religión no tiene justicia en tributar al Mesías. No le urge a tributarle, darle honra, darle gracias. De hecho, desprecia al que es ungido y dice, no lo conozco. El mundo dice, no conozco al Mesías. Y la religión dice conocerle, pero no hace lo que pide. Por lo tanto, ni el mundo ni la religión pueden servir al Mesías. Bueno, Abigail lo hizo. Atendió a la orden de David, es decir, obedeció la ordenanza del Mesías y comienza a reservar lo mejor, 200 panes, odres de vino, carneros, empieza a preparar lo mejor de la casa y lo lleva como una ofrenda. El mundo no conoce al hijo de David, la religión no conoce al hijo de David. Mateo 11:27. Todo me ha sido entregado por mi Padre y nadie conoce bien al Hijo sino el Padre. Y el Padre le conoce bien nadie sino el Hijo y aquel a quien el Hijo se lo quiera revelar. Juan 14:17. El Espíritu de la verdad, a quien el mundo no puede recibir porque no le ve ni le conoce. Pero vosotros le conocéis porque mora en vosotros. ¿Ve la diferencia? Primera de Juan 4:6. Nosotros somos de Elohim. Quien conoce a Elohim nos escucha. Quien no es de Elohim no nos escucha. En esto conocemos el espíritu de la verdad y el espíritu del error. ¿Quién es de Elohim? ¿Qué es lo que hace? Nos escucha. ¿Qué escucha? Una hora de Midrash. Sí, una hora y más. Quien es de Elohim escucha los Midrash. Quien es de Elohim escucha la palabra. Pero quien no es de Elohim, ¿qué es lo que hace? Se pone sus audífonos, se va a su casa y pone a hacer otras cosas. Simplemente escucha al mundo. Escucha los chismes. Escucha las quejas. Pero no escucha a Adonai. Seguiré leyendo primer libro de Samuel, capítulo 25:20. Cuando bajaba ella, Abigail, montada en el asno por lo cubierto de la montaña, David y sus hombres bajaban en dirección contraria y se tropezó con ellos. ¿Dónde iba Abigail? Va por el camino. Va por los montes. ¿Y dónde viene David? En el camino. ¿Ves la importancia de estar en el mismo camino? Si estamos en el mismo camino, nos podemos encontrar con Mashiach. ¿Sí? Esta es la verdad. Escucha bien, Israel. Permanece en el camino. Hay quienes dicen, todas las religiones son diferentes caminos para llegar al poderoso. Ok, toma otro camino. Pero no te encontrarás con el Mesías. Esa será la realidad. Y lo más curioso, si tomas otro camino,
seguro te perderás. Pero si tomas el camino correcto, es en el mismo camino donde está el hijo de David, encontrarás la salvación, que es lo que hace Abigail. Abigail sabe que su esposo va a ser destruido, que David viene con su ira y con sus ejércitos a destruir a su esposo. Por lo tanto, ella lleva ofrenda y va en el camino donde ha de encontrarse. Por los montes va Abigail. Separándose de su señor a cada paso, se está alejando de su esposo en busca del que viene por los montes. Va por los montes de Beter. Beter es la zona donde se encontró Abigail con David. Beter es la zona rocosa cercana a Jerusalén, al suroeste. Beter significa hendidura. Es división, separación, disección. Disección en la prueba o aflicción. Tal como menciona Beter en Cantar de los Cantares 2:17. Bueno, recuerdan, va Abigail por los montes de Beter, por el camino, porque regresa el rey a emitir un juicio. El juicio es por la caña, porque ha juzgado que este hombre fue injusto y por lo tanto merece la muerte. Ella va, se presenta, y la respuesta de David en el versículo 21, David se decía, cuando iba a encontrarse con este hombre tonto que representa el mundo: muy en vano he guardado en el desierto todo lo de este hombre para que nada de lo suyo le faltase, pues me devuelve mal por bien. Esto haga Elohim a David, y esto añada si para el alba dejo con vida a uno solo de sus varones, de los de Nabal. Es decir, ya iba a destruir a toda la casa de Nabal. Ah, ya es ahí donde Abigail va a su encuentro de este hombre que viene a destruir. El Mesías viene a destruir el mundo. La novia tiene que ir a buscarle, alejándose de su antiguo señor, que es el mundo. Y por lo tanto, vamos a cantar de los Cantares, capítulo 2, versículo 8, cuando dice: la voz de mi amado, helo aquí, ya viene, saltando por los montes, brincando por los collados. Semejante es mi amado a una gacela, a un joven cervatillo. Vedle, ya que se para detrás de nuestra cerca, mira por las ventanas, ativiza por las rejas. Empieza a hablar mi amado y me dice: levántate, amada mía, hermosa mía, y ven. Ahí es donde Abigail va buscando a David. Es decir, la Keila tiene que buscar al amado. David significa amado. Y tiene que darle la espalda al tonto, es decir, al mundo, con todo lo que representa. Por lo tanto, si tú quieres ir en pos del Mesías, tienes que darle la espalda al mundo y a la carne. Y paso a paso alejarte de este que era antes tu señor. Apenas vio a David, se apresuró Abigail a bajar del asno y, cayendo ante David, se postró en tierra y, arrojándose a sus pies, le dijo: caiga sobre mí la falta, Señor. Deja que tu sierva hable a tus oídos y escuche la palabra de tu sierva. No haga caso de mi señor, de este necio de Nabal, porque le va bien el nombre. Necio se llama, y la necedad está con él. Yo, tu sierva, no vi a los siervos que mi señor había enviado. Ahora, mi señor, por Yahweh y por tu vida, por Yahweh que te ha impedido derramar sangre y tomarte la justicia por tu propia mano, que sean como Nabal tus enemigos y los que buscan la ruina de mi señor. Cuanto a este presente que tu sierva ha hecho traer para mi señor, que sea entregado a los muchachos que marchan en pos de mi señor. Es decir, ella comienza a profetizar. ¿Por qué? Le dice señor. ¿Cómo le dice a David? Mi señor. Le está reconociendo como rey. Si le reconoce como rey,
es porque puede tener el dominio sobre ella. Por eso profetiza delante del rey ungido, le lleva ofrenda e intercede por el tonto de Nabal. Versículo 28, y dice: perdona por favor la falta de tu sierva, ya que ciertamente hará Yahweh una casa permanente a mi señor, pues mi señor combate las batallas de Yahweh y no vendrá mal sobre ti en toda tu vida. Y aunque se alce un hombre para perseguirte y buscar tu vida, la vida de mi señor está encerrada en la bolsa de la vida, al lado de Yahweh tu poderoso, mientras que la vida de los enemigos de mi señor la volteará en el hueco de la honda. Es decir, si estás en la bolsa de la vida, estás guardado junto a Yahweh, pero los enemigos son arrojados muy, muy lejanos. Cuando haga Yahweh, mi señor, todo el bien que ha prometido y te haya establecido como caudillo de Israel. Que no haya tribulación y remordimiento en el corazón de mi señor por haber derramado sangre inocente y haberse tomado mi señor la justicia por su mano. Y cuando Yahweh haya favorecido a mi señor, acuérdate de tu sierva. David le dijo a Abigail: bendito sea Yahweh, el poderoso de Israel, que te ha enviado hoy a mi encuentro. Bendito sea Yahweh, poderoso de Israel, que te ha enviado hoy a mi encuentro. Medita esto, Israel. Vamos a darle gracias al poderoso de Israel, que nos ha enviado hoy al encuentro del Mesías. ¿Por qué? Juan 6:44. Nadie puede venir a mí si el Padre que me ha enviado no lo atrae, y yo le resucitaré el último día. Bendita sea tu presencia, le dice. Regreso nuevamente, primero de Samuel 25:33. Bendita sea tu presencia, tu prudencia, y bendita tú misma que me ha impedido derramar sangre y tomarme la justicia por mi mano. Pero con todo vive Yahweh, poderoso de Israel, que me ha impedido hacerte mal, de no haberte apresurado a venir a mi presencia. No le hubiera quedado a Nabal, al romper el alba, ni un solo varón. Tomó David la mano de ella, lo que le traía, y le dijo: sube en paz a tu casa. Mira, he escuchado tu voz y he accedido a tu petición. Aquí tenemos una mujer completa. Una mujer completa que lleva a cumplir la voluntad de su señor. En este caso, darle gracias al poderoso por la bendición que había recibido. Nabal no se la quería entregar. El mundo no quiere darle a Elohim lo que él se merece. Se lo quiere guardar para sí mismo. Dice: yo no les conozco. Se quiere guardar esta bendición. El mundo no quiere ofrendar a Adonai. Se lo quiere guardar para sí mismo. Esta mujer no le pesó. Desobedeció incluso al mundo. Desobedeció lo que todo mundo hace. El mundo quiere acaparar, guardar, tener y poseer. Abigail dijo: no, te lo doy a ti, al servicio de ti, de los tuyos, de tus siervos y de toda tu gente. Toma para tus jóvenes, toma para tus muchachos, para que celebres tu fiesta. Gracias, porque has dado vida a tu sierva, a tu siervo. En este caso, inclusive intercedió hasta por Nabal, hasta por el tonto intercedió. Esta es una mujer completa. Como dice Proverbios, una mujer completa, ¿quién la encontrará? Es mucho más valiosa que las perlas. Versículo 29. De hecho, este capítulo 31 de Proverbios habla de esta mujer completa, de esta mujer prudente. Muchas mujeres hicieron proezas, pero tú las superaste todas. Versículo 30. Engañosa es la gracia y vana la hermosura. La mujer que teme a Yahweh, esa será alabada. Tidjalal, sí, exactamente, el mismo verbo que se le dice solamente a Adonai, se le alaba. Pero la mujer que teme a Adonai,
esa será alabada. Dadle el fruto de sus manos y que en las puertas la alaben sus obras. Cuando Abigail, sigo leyendo primero, primer libro de Samuel.

como una piedra. Y al cabo de unos 10 días, hirió Yahweh a Nabal y murió. Adonai es el que hace el juicio. Nabal, que representa el mundo, tiene sus días contados. Vendrán días en que ya no habrá el mundo. Y este mundo del cual fuimos en algún momento siervos, tal vez era nuestro esposo, porque esta Keila, esta mujer, servía los valores del mundo, buscaba las cosas del mundo. Pero llega el momento en que este va a ser destruido de tal manera que no va a haber posibilidad de hablar con él. Se quedará así, mudo, como piedra, no podrá hablar, porque ya ha hablado la Keila con el mensaje de la salvación. Si el mundo existe hoy en día, es porque nosotros estamos aquí. El día que dejemos de estar aquí, el mundo tiene que temblar. Oyó David que Nabal había muerto y dijo: bendito sea Yahweh, que ha defendido mi causa contra la injuria de Nabal y ha preservado su siervo de hacer el mal. Yahweh ha hecho caer la maldad de Nabal sobre su cabeza. Envió David mensajeros para proponer a Abigail que fuera su mujer. Llegaron los mensajeros de David a la casa de Abigail en Carmelo y le hablaron diciendo: David nos envía a ti para tomarte por mujer. Se levantó ella y se postró rostro en tierra diciendo: tu sierva es una esclava para lavar los pies de los siervos de mi señor. Se levantó Abigail apresuradamente, montó en su asno y, seguida de 5 de sus siervas, se fue tras los enviados de David y fue su mujer. Por ser una mujer que intercede, por ser una mujer completa. Y de esta manera es como se encuentra esta mujer con el que sería su esposo definitivo. Esta es una enseñanza, aunque este texto nos está hablando de Abigail, un personaje, un acontecimiento histórico. Todo esto es sombra de lo que representa la Keila, la cual todavía vive en el mundo. Somos en el mundo, es cierto, pero tenemos que alejarnos de él a fin de que esto sea de manera diferente. El mundo se niega a servir a Adonai. Si el mundo no lo hace, nosotros tenemos que hacerlo. Si el mundo no le da la honra, nosotros sí. Si él nos está pidiendo que le llevemos su ofrenda, que le llevemos este reconocimiento, el mundo no lo hará. Dirá: ¿quién es él? No lo conozco. Abigail en ese momento no había conocido a David. Sin embargo, sabía en qué camino estaba y por ese camino fue a su encuentro. Por los montes. Tenemos que ir en el camino. Jaderek, vosotros sois Jadrim. Son los del camino. Hemos de estar en el camino del Mesías y encontrarnos con mi amado. Shir HaShirim, Cantar de los Cantares, capítulo 2, versículo 16. Mi amado es para mí y yo soy para mi amado. Él pastorea entre los lirios. Antes que sople la brisa del día y huyan las sombras, vuelve, sé semejante, amado mío, a una gacela, a un joven cervatillo, por los montes de Beter. ¿Por qué por los montes de Beter? Porque en los montes de Beter es allí donde la mujer prudente se encontró con su señor. La Keila se encontrará con Mashiach cuando vaya por el camino, por los montes de Beter, llevándole su ofrenda y su gratitud. Por lo tanto, los invito, mujer, que eres el agrado del Padre, lleva esta ofrenda de gratitud al Poderoso, ofrenda de labios, gratitud y alabanza. Llévale en los montes de Beter una gratitud al Todopoderoso.

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Pueda el Señor, que da la paz en las alturas, darnos paz y a toda Israel. Y digamos,

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principio creó Dios los cielos y la tierra. 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

0: bendijo Dios al día séptimo y lo santificó. 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

Baruch Hashem, Adonai, bendito es el nombre, Kadosh. En los tiempos del primer siglo, Rab Shaul tenía un seguidor leal, el cual recibió la instrucción de la Torah de Adonai, y él mismo le refiere como verdadero hijo mío. No es en sí uno de los super shelachim, como en algún momento decía Rab Shaul acerca de algunos, que creían o decían ser algo y se manifestaban ante las Keilot como algo importante. Es decir, el reino de los cielos no es cuestión de palabras, sino de poder. Y es ahí donde en el testimonio, en su vida, se ve quién es grande en el reino de los cielos. Hay quienes dicen ser algo y ostentan tener algo. Se pone en el gafé de super shaliach. Ese término no existe, lo estoy inventando. Pero de alguna manera se hacen llamar, decir ser algo. Y en razón a este gafet, o al título que se aplican ellos mismos como rabino, obispo, ministro, pastor, cualquier título que ostenten en sí mismos, se lo cuelgan como una señal de autoridad, cuando la autoridad única viene a partir del testimonio en cada quien. Por lo tanto, no es en razón de que tienes escrito en el gafet, sino en razón de cuál es el testimonio de tu vida. Es allí donde se ve quién es del reino de Elohim y quién no. Rab Shaul instruye con mucha certeza a su hijo Timoteos con una particular misión. Dice: a partir yo para Macedonia te rogué que permanecieses en Éfeso, para que mandaras a algunos que no enseñasen doctrinas extrañas, ni dedicasen atención a fábulas, genealogías interminables, es decir, aquellos que empiezan a dar enseñanzas y fábulas extrañas, esas fábulas, doctrinas, enseñanzas que empezaban a fluir en el siglo primero. ¿Qué sería de esas doctrinas 20 siglos después? ¿Se habrán quitado? ¿Qué pasó en estos 20 siglos después de que Rab Shaul le invita a Timoteos a reprender y a exhortar a que no se enseñen este tipo de cosas? Doctrinas que no son bíblicas, que no aparecen en la Escritura y resultan aberrantes a la voluntad del Creador. La palabra es clara, está en la Biblia. Y la pregunta básica que todos debemos hacernos, ¿cuál es? Decimos, Eifokatub. Eifokatub significa, ¿dónde está escrito? Vamos a ver si está escrito. Vayamos a la escritura toda, veamos si esa doctrina o esa enseñanza es cierta o no es cierta. Hoy muchos están celebrando el inicio del mes número 12 dentro del judaísmo. De hecho, señalan que ya estamos terminando el ciclo anual, culminando en el mes doceavo, en el mes de Elul. Es curioso que la palabra del Eterno, cuando lo saca de la tierra de Egipto, dice: este mes, mes de Aviv, será el principio de sus meses, el primero. Si Adonai nos da una ordenanza, ¿qué debemos hacer? Decir, ah, ok, Adonai dijo que es el primero, pero no va a ser el primero, va a ser otro mes, porque me gusta. Y empiezan a hacer cambios, cambian los tiempos, cambian la palabra. No, según lo que Adonai ha decretado, el mes primero es cuando salimos de la tierra de Egipto, esto es hacia la fiesta de Pesaj. Por lo tanto, esta luna sería la sexta luna. Baruch Hashem, que eso nos empieza a traer un significado interesante. La sexta luna, el número 6, no es número de diablo, como muchos dicen. Ay, que el 6 es número de Satanás. ¿Dónde está eso escrito en la Biblia? No, no es el número del diablo. El número 6 representa al hombre. La misma cita bíblica de donde toman que el número 6 es el número del diablo es el texto de Apocalipsis cuando menciona el 666, tal vez recuerden ese texto, del cual muchos dicen, mira, es el número del Satanás.
No, no dice, lean con atención. Ahí dice, es cifra de hombre. Nosotros fuimos creados el sexto día de la creación, por lo tanto el número 6 representa al ser humano. Por lo tanto, se nos han otorgado 6 días para hacer todas nuestras labores. Diarias, cotidianas, podemos hacer lo que querramos. Nuestro trabajo, nuestro esfuerzo, nuestros logros, nuestras derrotas, tenemos 6 días para hacer lo que nos plazca en gana. Pero existe un séptimo día, señal de alianza entre Yahweh y su pueblo. Eso está en los 10 mandamientos. No, eso no lo inventa el rabino Elías. Esto está en la escritura, es Adonai el que lo ha dicho. Será el Shabbat una señal de alianza. Está en los 10 mandamientos. Santificarás el Shabbat. No mencionó el domingo, no mencionó otra cosa. Recordemos que en el siglo I ya empezaban a cambiar tantas cosas. Y el Shabbat, como una señal de alianza, implica que este día lo vamos a reservar. Este es un día apartado, un día en el que le dedicamos a Adonai de una manera extraordinaria. ¿Qué tiene que ver el Shabbat con el mes de Elul? Miren ahí, cada ciclo, cada séptimo ciclo, se repite una bendición, porque el número 7 nos habla de esa plenitud, perfección en Adonai. Por lo tanto, si el séptimo día es un día de bendición, ¿qué será un séptimo mes? Así como decimos Yom Echad, Yom Sheini, Yom Shlishi, nos vamos con todos los días de la semana, Yom Shishi, y el día séptimo decimos Yom Shabbat, el día del Shabbat, es el día del descanso, el día de la señal de la alianza. Esto en cuanto a los días solares. Ahora vamos sobre los ciclos lunares. Se está viendo la sexta luna del año. Por lo tanto, equivaldría a estar en la sexta luna. Esta sexta luna equivale al día viernes. Y el día viernes tenemos que prepararnos para el Shabbat. Toda la preparación del viernes está enfocada al último momento, al atardecer del día viernes, porque viene algo extraordinario. Viene el día de Adonai. Igual también nosotros, si este ciclo mensual se empieza, estamos iniciando, estamos, por decirlo de alguna manera, en el inicio del día viernes, va a llegar el momento que empezará a declinar, y al terminar, cuando llegue el Ereb, tendremos que estar listos. ¿Qué tiene que hacerse antes del Shabbat? Todo lo que se tiene que hacer para recibir un día Kadosh. Por lo tanto, va a haber renovación de alianzas. Nos prepararemos, nos despojaremos de nuestros ídolos. Esta alianza que Adonai ha hecho con su pueblo, del cual él es fiel, en él puedo confiar, es una alianza vigente, la cual nos acercamos con humildad y decimos, Señor, esta alianza se me había olvidado, no la conocía. Y entonces la renovamos. Vienen muchos momentos muy interesantes en estos ciclos. Por lo tanto, si estamos ya en la sexta luna, ¿qué responsabilidad viene en cada uno de nosotros, sino que ser un pueblo kadosh, limpio? Sabemos que los ciclos anteriores denunciaban poderosamente lo que son los ídolos. Los ídolos que nosotros podemos tener en nuestras vidas son todas aquellas cosas que ponemos en el lugar del Creador. Y esos ídolos tienen que estar fuera de nosotros. Es necesario que nos despojemos de ellos para poder entrar puros a esta fiesta de Adonai. Mira, Timoteos tenía por obligación y por instrucción reprender a aquellos que estaban enseñando cosas distintas, ídolos, conceptos, religiones, prácticas religiosas que sustituyen la fe en el Creador. Todas estas cosas tendrían que ser reprendidas. ¿Y a quién envió? Envió a los grandes, envió a quien él llamaba su hijo, su pequeño, padres de familia. ¿No es cierto que sus hijos son los pequeños? ¿Por qué no envió a un superapóstol? Había quienes acompañaban a Rab Shaul y eran aquellos fuertes en la emuná, en el conocimiento. Rab Shaul no envió a ellos, envió a Timoteos. Porque la verdad no necesita ser proclamada por los grandes, sino por todos. No por algunos, sino por cada uno de nosotros podemos hablar de la palabra del Eterno Elohim. Vamos al libro de Tehilim 43, versículo 1. Hazme justicia, oh Elohim, y mi causa defiende
contra esta gente sin amor. Del hombre falso y fraudulento, libérame. Libérame del hombre falso, del fraudulento, de aquel hombre que dice ser algo y realmente no lo es. No es lo que se dice, sino lo que se hace. ¿Quién es grande en el reino de los cielos? Aquel que es. Sabemos que todos nosotros, al estar en Mashiach, nos convertimos en no solamente el ser descendientes de Abraham, Isaac y Jacob, ser judíos, sino que somos parte de su santuario y de su templo como piedras vivas, porque creemos en Él y Él quiere habitar en medio de nosotros. Por lo tanto, se forma un santuario espiritual. Muy bien, dice la palabra en ese principio que este templo hecho con piedras vivas, que somos todos y cada uno de nosotros, es un templo kadosh, un templo santo. ¿Ya eres santo? Y si no lo eres, ¿qué estás esperando? Es tiempo que aquel que es llamado a ser santo lo sea. No que lo diga, no te cuelgues el gafet que diga santo. No, se trata de llevar un título, se trata de que lo seas. Que nos esforcemos para hacer este pueblo kadosh y no un hombre falso, fraudulento. De hecho, tendremos que despojarnos de ello. Envía tu luz y tu verdad. Ellas me guíen y me conduzcan a tu monte kadosh, donde tú moras. Y llegaré al altar de Elohim, al Elohim de mi alegría, y exultaré, te alabaré a la citara, oh Elohim, Elohai. ¿Por qué, alma mía, desfalleces y te agitas por mí? Espera en Elohim, aún le alabaré, salvación de mi rostro, Elohai. La palabra Elohai significa mi poderoso. Traducción como Dios mío, mi poderoso, Elohai. Cada uno tiene que reconocerle así, Elohai, mi poderoso. Nunca digas el poderoso de Abraham, Isaac y Jacob, el cual es al que ellos alabaron y honraron, sino que mi poderoso, aquel a quien yo honro, a quien yo reconozco y le atribuyo todo lo que hay en mi vida, dándole gracias, gracias, poderoso. Las palabras del salmista es al poderoso de mi alegría. La alegría en nuestras vidas.

me alegraré, exultaré, alabaré. Esto es alegro, me alegro, grito, glorifico. Es decir, hago mi pequeña fiesta personal. Lo hago con cítara. ¿Qué es una cítara? Es un instrumento de cuerdas. Y en el instrumento de cuerdas, entre cánticos, entre gritos, entre alegría, comienzo a hacer mi fiesta personal. ¿Por qué hago una fiesta? Porque hay algo que me alegra. Salvo que no me alegre, entonces no hago una fiesta. Hago mi funeral. Me pongo triste, cara larga. Me pongo todo apachurrado, embarrado en la silla. De esta manera sería mi actitud si no hay alegría en mi vida, ¿no es cierto? Cuando estamos tristes, nos ponemos en situaciones tan pesadas que realmente se vuelven tétricos, funerales y aburridos. Si estamos en Adonai, debemos alegrarnos y gozarnos. Si tenemos emuná, tendrá que haber alegría y gozo, porque Él está haciendo algo maravilloso. Y Él dice, ¿por qué alma mía desfalleces y te agitas por mí? Espera en Elohim, aún le alabaré, salvación de mi rostro, mi poderoso. ¿Por qué alma mía desfalleces? ¿Por qué te cansas? ¿Por qué estás todo... A ver, vamos a hablarnos así claramente entre nosotros. ¿Por qué estás todo apachurrado y triste en un día de señal de alianza? En un día en el que Yahweh está cercano a su pueblo. Él está cerca. Por lo tanto, no podemos estar haciendo un funeral, estar tristes, sino que debe de haber alegría y gozo en medio de nosotros. Ciertamente, el servicio del Shabbat es solemne. De alguna manera es serio. Aun cuando sea solemne y sea serio, que tu corazón esté lleno de alegría y de gozo. Porque cuando estamos reunidos como una señal de alianza entre Yahweh y su pueblo, es porque Yahweh está tomando esta alianza verdadera. Tal vez tú no, pero Él sí. Y Él es fiel a su palabra. Y por cuanto esta palabra es verdadera, Él habita en medio de las alabanzas de su pueblo Israel. Y entonces, cuando su pueblo Israel hace alabanza, Él se levanta en medio de nosotros. Y si Él está en medio de nosotros, dime, ¿quién contra nosotros? ¿Hay algún problema o dificultad que te pueda entristecer entonces? Pensemos por un momento cuáles son los problemas y dificultades que en este momento nos traen tristeza o angustia. ¿Por qué desfallece, alma mía? A ver, ¿cuáles son tus preocupaciones y tus angustias en este momento? ¿Cuáles son tus problemas? Piensa en tu casa, en tu trabajo, en tu escuela. ¿Cuáles son? En este momento piénsalos. Muy bien. Esos, todos esos, son de los 6 días de atrás. Y el día de mañana tienes para volver a preocuparte por ellos. Pero el día de hoy es un día que tienes que olvidarlos. Porque no estamos por ellos, estamos por Él, por el que es Ejad, y por Él es que estamos santificando y apartando este momento como un día Kadosh, significa apartado. La palabra santo significa apartado, por lo tanto, si es un día santo, es un día apartado de todas nuestras broncas cotidianas, de todos los líos que aparecen en nuestras vidas. Hoy llega Shabbat, descanso. Hoy es un día en el que podemos alegrarnos. Por lo tanto, si esto representa el Shabbat, ¿qué será entonces de la séptima luna? Es un día extraordinario. Él nos está llamando a un mes sagrado. Elul significa cosecha del acadio. No es una palabra hebrea propiamente, esto viene de otra época, cuando fue la dispersión a Babilonia. Trajeron este nombre asignándolo al mes séptimo, Elul. En ese tiempo es cuando se realizan las cosechas. Por lo tanto, es un tiempo de abundancia. Las cosechas están listas. Es tiempo que comienza la siega. Por lo tanto, viene enseñanza. Recordamos que toda la cosecha representa el crecimiento de su Keila. Nosotros somos los granos de trigo sembrados. Por lo tanto, es tiempo que se den y se manifiesten los hijos de Elohim. Es interesante cómo en el mes de Elul suceden varias cosas. Si ustedes leen en el libro de Nehemías, el capítulo 6:15, nos habla cómo la muralla quedó terminada el día 25 de Elul, precisamente en estos tiempos. El mes de Elul es la consumación, es terminar el ciclo de fiestas.

religiosos, perdón, el tiempo de trabajo de hombre para entrar al ciclo de fiestas religiosas o al el tiempo Kadosh o el mes sagrado en el cual estaremos. De hecho, la palabra Elul son cuatro letras: Aleph, Lamed, Bav, Lamed. De ahí se forma la palabra Elul. Si nosotros asignamos una palabra a cada una de las letras, como una especie de acróstico, es una palabra o una frase que encontramos en Shir HaShirim, capítulo 6, 3. Ani ledodi, bedodili. ¿Saben lo que significa esto? Yo soy para mi amado y mi amado es para mí. Estas son las palabras de la novia antes de encontrarse con su amado. Tal vez tiene que ser también el mismo espíritu que debemos tener nosotros como Keila para encontrarnos con nuestro amado en las bodas, en la fiesta Kadosh. Por lo tanto, estas palabras resumen la relación entre Yahweh con su pueblo. Es el mes en el que estamos. Este es un mes que tiene que ser muy romántico y estamos propiamente cosechando todo el trabajo de los meses anteriores. Ahorita tenemos que cosechar ya el despojo de ídolos. Tenemos que empezar a cosechar ya la salvación en nuestras vidas. Tenemos que empezar a ser un pueblo Kadosh. Tenemos que prepararnos para la fiesta Kadosh. Esto es prepararnos para el Shabbat, un ambiente romántico de fiesta con nuestro amado Yeshua HaMashiach Adonai. Y nos preparamos para la primera fiesta importante en el mes de Tishrei, la séptima luna, que es la fiesta de Yom Teruah. Se toca el shofar de una manera extraordinaria. Sabemos que tocamos el shofar al abrir ciclos. Hoy tocamos el shofar porque abrimos el ciclo de Elul. Bien, vamos a tocarlo en la siguiente luna nueva, pero con un espíritu extraordinario. No estamos abriendo un día cualquiera, un mes cualquiera. Es un mes Kadosh. Y como un mes Kadosh, debemos abrirlo con un toque especial. De hecho, a partir de ese toque de shofar, comenzamos a hacer un llamado a todos los invitados a esta fiesta, a la fiesta Kadosh de Tishrei. Por lo tanto, este llamado no solamente es para la Keila, sino que también empezamos a hacer una invitación a todos aquellos que van a disfrutar de esta bendición. El shofar sirve para llamar. Lo que en algunas iglesias utilizan las campanas, no aparece en la Biblia la palabra campana, ¿verdad que no? Pero bueno, utilizaron ese símbolo como para llamar a la gente a sus celebraciones litúrgicas. Bíblicamente aparece el shofar, el cuerno, como una forma de llamar y convocar al pueblo. Ese sí aparece en la Escritura. Por eso tocamos el cuerno de carnero. Tocamos el cuerno de carnero con la idea de atraer a los hermanos. Miren, esta es una señal. Ven y acércate, porque iniciamos un ciclo de preparación. Acércate, porque viene un tiempo Kadosh. Y ese toque de shofar nos invita a ello. Se toca el shofar para despertar los corazones, para interiorizar nosotros a la Teshuva, que es retornar a Elohim. Por eso cuando toca el shofar se estremece la carne. El libro de Amós, profeta Amós, capítulo 3:6: será tocado el shofar en una ciudad sin que la gente se estremezca. Cuando se toca el shofar se estremece nuestro ser, porque Adonai está llamando a su pueblo y nos llama a la Teshuva, regresa. Este toque de shofar es un llamado a la Teshuva, y de ello durante este mes hablaremos de Teshuva. Retorno, retorna Israel, regresa. Es el momento de acercarnos, volver a este instante en el que estamos cercanos con nuestro poderoso. Mira, la palabra Teshuva es una palabra bastante interesante. Teshuva ha sido traducida en algunas versiones como la palabra arrepentimiento. De hecho, cuando lees en tu Biblia y dice arrepiéntete, muchos toman, ay, tengo que arrepentirme. ¿Y cómo me debo de arrepentir? Ah, tienes que sentir algo en el corazón. ¿Crees que ese es el arrepentimiento? Mejor ve con el cardiólogo. Si sientes algo en tu corazón, no puede ser bueno, créemelo.
La teshuva es una firme decisión de regresar a Adonai. Arrepiéntete, es la palabra profética después de 400 años de silencio en tiempos de Yohanan, el de la Migbe. Juan, el de la Migbe, la primera palabra profética fue arrepiéntete, Israel, es decir, teshuva, regresa a tu poderoso. Muy bien, teshuva significa regresar a Él, ir con firmeza y con certeza a Él. Y entonces el shofar, el sonido fuerte, me invita a regresar a Él. Dani, ¿me podrías pasar el shofar? El reino de los cielos. Toda. Está representado con el signo del shofar. ¿Por qué? Sabemos que el cuerno representa un reinado o un poderío. Por lo tanto, el cuerno del carnero nos está hablando del reino de Yeshua, quien es el Cordero de León. Si está cercano a nuestros labios, nos invita a proclamar el reino de los cielos de una manera extraordinaria. Es decir, no en secreto, sino que alza tu voz, grita, es la palabra Hallel. De ahí viene la palabra alabanza, Hallel. Por eso, alabaré a Yahweh, significa en alta voz. Yo tengo una voz a cierto volumen. Si yo acerco el reino a mis labios, algo sale de mí. Es aliento. Con eso se tocan las trompetas, la flauta, por ejemplo. Este aliento, la palabra hebrea que traduce aliento es ruach. Ruach, misma palabra que traduce espíritu. Por ello, cerca está, cerca de tus labios, cerca de tu corazón, como en tus pulmones, en tus labios, la palabra de Muná que predicamos, el reino de Elohim en nuestros labios, el cual proclamamos el reino en nuestros labios. Y esto invita a los hombres a acercarse a Elohim. Por lo tanto, cada vez que anunciamos la Besora Hageula, el reino de los cielos, no estamos solamente fortaleciendo liturgias o conceptos doctrinales de una institución religiosa. Lo que estamos haciendo es anunciar el poder de Elohim para que los hombres se acerquen a Él y sean transformados en sus vidas. Que sus vidas, de ser vidas tristes y mediocres, sean vidas de alegría y de gozo. Toda. Entonces, vamos a la segunda carta a Timoteos. Timoteos, el hijo de Rab Shaul, en el espíritu, no es en la carne. Le dice Rab Shaul a Timoteos: requiero yo pues delante de Elohim y Señor Rabino Melech HaMashiach, que ha de juzgar a los vivos y a los metim en su manifestación y en su malhut. Sabemos que Yeshua va a venir y va a juzgar a vivos y muertos. Por lo tanto, es requisito, es necesario que antes que esto suceda se toque el shofar. De hecho, hemos leído cómo a la venida del Mesías suenan las trompetas. ¿Recuerdan? Antes de que el Mesías venga, sonará el shofar. Precisamente es el anuncio de las buenas nuevas del reino. Este es lo que se tiene que tocar antes de la venida del Mesías. Versículo 2, estoy en la segunda carta a Timoteos, capítulo 4, versículo 2. Es interesante lo que vamos a ver, si pueden tomar su escritura, háganlo. Dice, instrucción de Rab Shaul a Timoteos: proclama la palabra, insiste a tiempo y a destiempo, reprende, amenaza, exhorta con toda paciencia y doctrina. Son las palabras que aparecen en la versión Jerusalén de la Escritura. Por lo tanto, Rab Shaul dice: ya viene el Mesías, viene el tiempo de su malhut, viene su manifestación. Por lo tanto, toca el shofar. Ahí no mencionas el shofar, ¿verdad que no? Pero está mencionando siete atributos que en sí tienen que ser gritados, proclamados con toda fuerza, como una forma de preparar la venida del Mesías. Nosotros anhelamos que venga el Mesías. Mira que el mundo le tiene miedo. Cuando hablan, vendrá el Mesías, ya viene el Mesías, el mundo tiembla. Tú no eres del mundo, tú no tienes por qué temblar. Tú tienes que tocar la trompeta para que venga. Por eso decimos, venga a nosotros tu reino. Manifiesta tu reino en Haolam Hase. Es nuestro deseo, es nuestro anhelo, que tiemble el mundo. Nosotros no tenemos miedo, sino que es nuestro anhelo y nuestro deseo. Por lo tanto, una manera de decir ven, Señor Yeshua,
Bejarúa, Ubejacala, Omrim, Boana, dicen, ven, piden la venida del Mesías, el Espíritu y la novia. El Espíritu lo proclamamos. Por eso hay 7 toques del shofar en este caso. 7, de una manera plena. Primero, versículo 2. Predica el Dabar. Esto es, proclama la palabra. Proclama la palabra, invita a gritar, a hablar. Que no te la quedes guardada como un tesoro escondido, sino que ponla a trabajar. Grítala, proclama la palabra. Cuenta, 1. Que instes a tiempo, en el momento adecuado. ¿Cuál es el tiempo adecuado? El momento de la predicación, el momento que se exhorta, el momento del estudio. Ese es el momento que es insistir a tiempo y fuera de tiempo. ¿Qué es fuera de tiempo? Al levantarte, al acostarte, cuando estés en tu casa, cuando vayas por el camino, en todo momento. Habla de él. Implica no te quedes callado. Habla, grita, exhórtalo. Vamos con 3. Recuerda, exhorta la palabra, insiste a tiempo y fuera de tiempo, redarguye. ¿Qué significa redarguir? Significa amenazar. O sea, también tenemos que amenazarnos mutuamente. Por lo tanto, la palabra nos exhorta que nos amenacemos mutuamente, pero no amenazarnos en el sentido malo de la palabra, sino en el sentido bíblico de la palabra, en la cual la misma escritura nos dice, arrepiéntete, o sea, sentido bíblico, haz teshuva, acércate a Adonai, para que tu vida sea plena, para que estés feliz, acércate a Adonai, despréndete de tus ídolos, de tus conceptos, sé un pueblo kadosh. Ahora sí, amenaza, es decir, regaña, también reprende, en el sentido de reprensión, es muchas veces lo que hacemos cuando comenzamos a denunciar las cosas que hace el pueblo. Es cuando nos convertimos en profetas. ¿Qué hace el profeta? Anuncia, denuncia y renuncia. Son 3 cosas. Sois un pueblo de profetas, ¿recuerdas? No es un gafet que te estamos poniendo. Eres un profeta. No es un título bonito, Israel, para que te lo cuelgues. Sois profetas de Elohim. Y como profetas, anuncia, denuncia, pero también renuncia. No se vale solamente decir, tú estás haciendo mal, cuando tú mismo lo estás haciendo. Por lo tanto, anuncia, denuncia, renuncia, Israel, nación de profetas. Exhorta con toda sablanud, es decir, paciencia. Tenle paciencia al que le anuncias. Anúnciale con toda prudencia, con tiempo. Sablanud, sablanud es paciencia. Y Torah. Por lo tanto, los 7 toques de shofar es predicar la palabra, anunciar a tiempo, a destiempo, redarguir, reprender, exhortar con sablanud, con paciencia y con Torah. Son 7. ¿Notaron? Y estos 7 son las cosas que tendremos que realizar. Todo esto, estas 7 toques de shofar, llevan un propósito. ¿Cuál es el propósito de los 7 toques de shofar? Ya lo dijimos un momento, el shofar nos invita a la teshuva, al arrepentimiento. Hay cosas que se tienen que solucionar. Tenemos que regresar a la enseñanza pura dada por Adonai en su Torah. Segunda Timoteo, el siguiente versículo, 4:3, dice, porque vendrá tiempo cuando no sufrirán la sana Torah. Antes, teniendo comezón de oír, se amontonarán maestros conforme a sus concupiscencias y se apartarán de la verdad, del emet, el oído, y se volverán a fábulas. Esto es lo que pedía Rab Shaul a Timoteos. Exhórtalos para que no se vayan por fábulas, que no se vayan por mentiras que aparten su oído de la verdad. Todo el pueblo tiene que exhortarse a permanecer en su Torah Kadosh. Pero tú vela en todo, soporta las aflicciones, haz la obra del Mevaserim, cumple
tu ministerio. Trae cuando vinieres el capote que dejé dentro, etcétera, etcétera. Y es que es carta personal, se me olvidó mi capote, tráemelo, está diciendo Rab Shaul. En estos casos vemos cómo la exhortación que hace Rab Shaul a Timoteos es, tienes que reprenderlos para que ellos permanezcan en la verdad. No se surjan doctrinas raras y extrañas. Fíjense qué hubiera sucedido si a partir del siglo I todos los hombres hubieran aprendido esta frase tan sencilla de Eifokatú. ¿Qué hubiera sucedido en la humanidad si todos dijeran Eifokatú? Si desde el momento que llega un hombre con una enseñanza y doctrina está extraña y empieza a hablar tontería y alguien se levanta y dice, ¿y dónde está escrito? ¿Cuántas doctrinas, filosofías, religiones nos hubiéramos ahorrado? Y ahora hay tantas guerras entre tantas doctrinas, religiones, que realmente decimos, ¿y estos de dónde salieron? ¿Cómo es posible que ellos se llamen pueblo de Elohim? ¿Y qué pasó con el pueblo de Elohim? ¿Cómo es posible que ellos estén haciendo pasar por quienes no son? Hay que preguntarles a ellos, ¿dónde está escrito? ¿Dónde está escrito aquellas cosas que creen? Estas cosas que dicen ser sus fundamentos y sus doctrinas. Muy bien, este es un tiempo maravilloso de empezar a gritar, ¿y dónde está escrito? Pero más que cuestionarles, es invitarlos, Teshuva, regresa a Adonai, regresa a tu Señor. Es momento de predicar la palabra, predicar la Dabar Elohim. Es un tiempo de insistir a tiempo, a destiempo. Es tiempo de amenazar, es tiempo de reprender. Es tiempo de exhortar con toda sablanut. Cuando le exhortamos a alguien y no entiende, bueno, explícaselo de nuevo. No vuelve a entender otra vez. Eso es sablanut, esa es paciencia. Pero todo ello tiene que estar fundamentado en la Torah. ¿Sí? Es decir, no inventen, no saquen cosas que no estén en la Torah. No inventen, digan las cosas que son bíblicas, aquellas que podemos comprobar según la sana doctrina que está en la Torah. Bueno, será tocado el shofar en una ciudad sin que la gente tiemble. ¿Por qué? Si el shofar suena, la tierra se estremece, ¿cierto? Todos nosotros somos tierra. Y cuando comenzamos a predicar la palabra del Eterno, a tiempo y a destiempo, cuando comenzamos a redarguir, a reprender, con toda sablanud instruimos y hablamos de la Torah, los cimientos de la tierra se cimbran. Todo hombre, con sus doctrinas y sus ídolos, con sus religiones, comienza a ser conmovido. Y entonces empieza a dar cuenta, no estoy fundamentado en la roca. Adonai, Él es mi roca. Solo en Yahweh puedo fundamentarme. Él es el único firme. Selohim verás, todo hombre mentiroso. Bueno, había hombres que habían sido expertos, hombres que llegaron al grado de llegar a ser inclusive sacerdotes de deidades extrañas. Uno de ellos, mencionado en la escritura, Yetro, sacerdote de Madian, suegro de Moshe. ¿Recuerdan a Yetro? ¿A qué deidades servía Yetro? La escritura no menciona. Sin embargo, al ser manifestado el poderoso como el yo soy el que soy, y las preguntas de Moshe por lo menos me hacen entender que Yetro no honraba al poderoso de Abraham, Isaac y Jacob, sino a otra deidad. Y él mismo, Yetro, sacerdote de Madian, y según la religión de los madianitas, no tenía que ver con las enseñanzas que encontramos en la Torah de Adonai. Vamos al libro de Shemot, Éxodo, capítulo 18, versículo 1. Yetro, sacerdote de Madian, suegro de Moshe. Yetro, un experto de esos a los que envió Rab Shaul a Timoteos a reprender. A ellos, a los expertos. Aquellos que sienten que tienen todo el conocimiento habido y por haber. Y si no lo saben, lo inventan. Y si no lo pueden inventar, lo decretan y ya es un dogma oficial. Aquellos sacerdotes que creen tener todo el conocimiento, Adonai les da testimonio.
En el caso de Jetro es distinto, porque hay dos clases de expertos: aquellos que simplemente se sorprenden y dicen, caray, sorprendente, tantos años he estado viviendo como un estúpido creyendo estas cosas, o los otros que se vuelven necios al decir, no, estás mal, pero mira el testimonio, no, estás mal, pero aquí dice, no quiero ir porque yo estoy en la verdad. Este pensamiento de los necios es el que hace el corazón totalmente empedernido, roca, no puede ser cambiado. Por eso me gusta la señal de la alianza, en el cual nuestros corazones serán transformados de un corazón necio y estúpido a convertirse en un corazón que verdaderamente escuche. Por lo tanto, tendremos que ser lo suficientemente humildes y reconocer, sí, muchos años estuve viviendo en un error. Eso es de sabios. Por eso, inclusive, si nosotros lo vemos de esta naturaleza y de esta forma, el testimonio de Jetro podría darnos algo de enseñanza. Voy a leer el texto. Jetro, sacerdote de Madian y suegro de Moshe, se enteró de lo que había hecho Elohim en favor de Moshe y de Israel, su pueblo, y cómo Yahweh había sacado a Israel de Egipto. Entonces Jetro, suegro de Moshe, tomó a Sífora, mujer de Moshe, a la que Moshe había despedido. Voy a brincar más al versículo 8. Moshe contó a su suegro todo lo que Yahweh había hecho a Faraón y a los egipcios en favor de Israel, todos los trabajos sufridos en el camino y cómo Yahweh les había librado de ellos. Aquí sucede algo extraordinario. Ve lo que está haciendo Moshe. Moshe está contando, está hablando en voz alta, está haciendo el toque del shofar, él está predicando la palabra en tiempo y en destiempo, está redarguyendo, está reprendiendo, está exhortando con sablanut, está hablando Torah. Pero Jetro es el yerno, él no es sacerdote, perdón, Moshe es el yerno, él no es el sacerdote. Jetro es el suegro, él es el sacerdote, es el jefe, a él es el experto, pero en este momento está sucediendo lo extraordinario. Vean lo que está sucediendo aquí. Ya lo notaron. El experto está escuchando. Y aquel que no sabe está hablando. Esto es lo sorprendente. Esto es un milagro. ¿Dónde está el milagro? Dice, no, mira, está el yerno y el suegro juntos. No, ese no es el milagro. El milagro es que uno está escuchando al otro. Y el que es grande sacerdote, el que tiene conocimiento, el que tiene el prestigio, el que es sacerdote de Madian, está escuchando a Moshe, que en ese tiempo solamente era su yerno. Y para el suegro, el yerno siempre es el yerno. Nunca lo vio como profeta, es el yerno solamente. Por lo tanto, aquí sucedió algo. Comenzó a hablar. Aquí nos menciona, Moshe contó. Comenzó a hablar. Exhortar, dice lo que habían sucedido, los milagros que vieron. Imagínate lo que platicó Moshe: se abrió el mar, pasaron 10 plagas, las cosas anunciadas sucedieron. Versículo 9: Jetro se alegró de todo el bien que Yahweh había hecho a Israel, liberándole de la mano de los egipcios. El versículo 9, ¿sí? Y entonces, versículo 10, dijo Jetro: bendito sea Yahweh, que os ha librado de la mano de los egipcios y de la mano de Faraón, y ha salvado al pueblo del poder de los egipcios. Ahora conozco que Yahweh es más grande que todos los dioses. Después Jetro, suegro de Moshe, ofreció un holocausto y sacrificios a Elohim, y Aarón y todos los ancianos de Israel fueron a comer con el suegro de Moshe en presencia de Elohim. Jetro reconoció. Aquí viene algo extraordinario, cuando el experto, el sacerdote, sacerdote de una deidad extraña, llega a hacer este tipo de expresiones. Noten, son siete respuestas después de escuchar el shofar. ¿Recuerdan que el shofar tiene siete características? También tiene que generar siete respuestas. Recuerdo, la palabra para arrepentimiento es teshuva. Pero ¿cómo se dice respuesta en hebreo? También teshuva. Shela, pregunta,
Teshuva, respuesta. Por lo tanto, cada vez que se invita al pueblo, haz Teshuva, lo que Adonai está diciendo, responde. Haz respuesta a esto que estás escuchando. Cada vez que Adonai nos instruye algo, y ahora, ¿qué dices tú? ¿Qué dices? ¿Qué haces? ¿Cómo respondes a Adonai? Adonai está hablando a su pueblo, hoy en el siglo XXI. No solamente lo habló en tiempo de Moshe, hoy está hablando. Y hoy, pueblo Israel del siglo XXI, ¿cómo respondes a Adonai? ¿Cuál es tu respuesta a lo que se está anunciando? Mira, Yetro escuchó, se alegró, bendijo, vean, dijo, bendito sea Yahweh. Y mira, está bendiciendo un sacerdote de una religión extraña. Bendijo a Yahweh. Reconoció. Ahora reconozco que Yahweh es más grande que todos los dioses, incluyendo mis dioses. Cuando él dijo, reconozco que Yahweh es más grande, también lo está poniendo por encima de sus deidades. Y Yetro, el suegro de Moshe, no solamente escuchó. Muchos cuando escuchan no se alegran, se enojan. Se enojan porque sus doctrinas están siendo tocadas. Se enojan porque sus conceptos aprendidos empiezan a ser sacudidos. ¿Qué pasaría si Yetro fuese un sacerdote de alguna religión del siglo XXI y le comenzamos a hablar de las maravillas que hizo Yahweh por nuestro pueblo? ¿Cuál sería la actitud de un sacerdote de otra religión? ¿También sería de escuchar y alegrarse y bendecir? En el siglo XXI no. Primero no escuchan, se tapan los oídos, después se enojan y luego nos maldicen. Generalmente toman toda la actitud contraria a la que tomó Yetro. Yetro, recuerden, no era un sacerdote de Yahweh, pero escuchó, se alegró, bendice y reconoce. Reconozco que Yahweh es más grande que todos los poderosos. Y luego ofreció un holocausto y sacrificios a Elohim. Ofreció holocausto. Un holocausto es quemar algo, es destruir algo. Cada vez que ofrecemos un holocausto, estamos destruyendo algo allí. Cuando Israel ofrecía holocaustos, ofrecía el ganado, que era la certeza de la abundancia en la posesión o en la riqueza económica, por decir algo. Si ellos viven del ganado, tener ganado equivaldría a tener un poder y una seguridad económica. Ofrecer un holocausto es, Señor, te entrego esto a ti. Y mira qué tanto te lo entrego, que no lo valoro, que hasta lo ofrezco como ofrenda quemada. A ese extremo está llegando Yetro a ofrecer holocaustos. Un sacrificio al poderoso, el cual reconoce, este es el verdadero, este es superior a todos los dioses. Y ofrece sacrificio. Sacrificio es una muerte. Y comieron Moshe, Aarón, los ancianos, en presencia de Elohim. Y esto es extraordinario, porque hicieron una cena donde no solamente estaba Moshe con su suegro, sino que estaba Yetro, Aarón, los ancianos, en la presencia de Elohim, es decir, comió en la presencia. ¿Qué tiene que ver todo eso con nosotros? Que precisamente el llamado que hacemos, el toque del shofar, tiene que generar en nosotros estas respuestas. Escuchar. ¿Escuchas, Israel? Es una ordenanza. Shema, Israel. Escucha, Israel. Te alegrarás. ¿Cuántas veces menciona la Escritura alegrarnos? Bendecir en todo momento, en todo lugar. ¿Ya bendeciste hoy? Reconocer que no hay poderoso como nuestro poderoso. Mi kamoja belim Yahweh. ¿Quién es como Yahweh entre las deidades en el mundo? Ofrecer holocausto, quema tus seguridades. Sacrificio, el sacrificio por el cual nosotros recibimos nuestra redención. Cordero de León. Sacrificio del Mesías para comer en la presencia. Esta es la respuesta que tendremos que tener nosotros si escuchamos el mensaje
que Adonai nos da a partir en la Besorah HaGeulah. Es una invitación para comer en su presencia. ¿Y qué vamos a comer en la presencia? ¿Cuál va a ser la comida? La comida es el pan vivo. Escucha bien, Israel, dije vivo, no bimbo. Sí. Es el pan viviente. Mira, escucha bien, Israel. Yeshua dijo: yo soy el pan vivo. El que come de mí, ¿qué dice? No morirá. De él, no de pan de trigo, de él. Él es el alimento que tiene que nutrirnos. Él es la palabra que nos nutre, que nos edifica. Y somos llamados a comer de este pan. Por lo tanto, este pan tiene que ser trabajado. Eso es vivir ordenadamente. Somos una comunidad en orden, ¿cierto? Adonai es Señor de orden. Quiero terminar brevemente con esta pequeña, breve reflexión, que es la que escribe Rab Shaul a los habitantes en Tesalónica, en el capítulo 3, versículo 6. Segunda carta a los Tesalonicenses, capítulo 3, versículo 6. Lo leyeron ayer en la noche. De hecho, fue la parasha de este Shabbat, Adelereb. Y dice: hermanos, os mandamos en el nombre del Señor Yeshua HaMashiach que os apartéis de todo hermano que viva desordenadamente y no según la tradición que de nosotros recibisteis. Hay hombres que viven desordenadamente. Mira, Adonai es Señor de orden. Repítelo: Adonai es Señor de orden. Si yo soy de su pueblo, yo vivo en ese orden, ¿cierto? Si yo soy de Adonai, yo vivo en ese orden. Aquí en este caso, cuando Rab Shaul escribió, hablaba acerca de la actitud de algunos que tenían dentro de la Keila, de estar de aquí para allá sin hacer absolutamente nada, pero en la hora del compartir los alimentos, ahí estaban prestos en la mesa. Por lo tanto, la exhortación que dice es muy clara, es muy sencilla. El que no trabaja, que no coma. Sencillo, ¿cierto o no? Y lo vemos en un sentido muy práctico. Esto, ¿para qué ponerlo en la Biblia? A nivel físico, a nivel del mundo, el que no trabaja simplemente no come. No, ¿para qué tanto esfuerzo de plasmar esas verdades en un libro sagrado? A no ser que ahí haya un midrash, un mensaje espiritual que no se refiere al alimento físico, sino a otra cosa. Si Adonai es Señor de orden, yo tengo que estar dentro de ese orden. Si yo me digo que soy hijo de Elohim, tengo que ser semejante a mi padre, ¿no es cierto? Si Adonai es amor, tengo que amar. Si Adonai, él es luz, él es espíritu, tengo que ser luz, tengo que ser espíritu. Si Adonai es Señor de orden, mi vida también tiene que entrar en ese orden. Por lo tanto, un principio de orden es la organización. Organiza tus días, tienes 6 días para que hagas lo que quieras, ¿ok? Pero el séptimo, ¿de quién es? Entonces vive en orden. Respeta el día Shabbat. Este es un principio muy básico. Versículo 11. Nos hemos enterado que hay entre vosotros algunos que viven desordenadamente, sin trabajar nada, pero metiéndose en todo. A esos les mandamos, les exhortamos en el Señor Yeshua HaMashiach que trabajen con sosiego para comer su propio pan. Es decir, la exhortación de Rab Shaul es: trabajen para que se ganen ese pan. Bueno, ¿qué tipo de pan estamos hablando? De hecho, a estos que viven en desorden, dice en el nombre del Señor: apártense de ellos. Es decir, no les hablen a esas personas, lo que dice Rab Shaul. Pero ¿vamos a dejar de hablarles a todos aquellos que no tienen trabajo? Sería una pregunta interesante. En un principio muy literal, sí, pero en un sentido espiritual, que es el que verdaderamente nos corresponde entender el día de hoy, hay que entender que el pan que nosotros estamos comiendo hoy es el que ha llevado el esfuerzo de la predicación, de la exhortación, del anuncio, de lo que hacemos como comunidad para poder estar nosotros aquí, en este lugar, compartiendo de la Torah de Elohim. ¿Me explico? No es solamente llego, me siento y estoy.
sino que somos un pueblo que lleva en todos nosotros una responsabilidad, aún en el caso de Yetro, para poder comer en la presencia de Adonai, tuvo antes que hacer algunas cosas. Escuchar, te pregunto, ¿ya escuchaste hoy? Casa de Elohim, pueblo de León, se alegró, ya te alegraste, ya bendeciste, ya reconociste, ya ofreciste holocausto, lo cual implica ya negaste en tu carne tus ídolos, tus defectos, tus errores, ya aceptaste el sacrificio del cordero. Todo eso es necesario antes de comer en la presencia de Adonai. ¿Quieres comer en la presencia de Adonai sin haber escuchado, sin haberte alegrado, sin haber bendecido, sin haber reconocido, despojándote de tu carne y sin tomar el sacrificio del Mesías? Y aún así tienes el atrevimiento de acercarte a una comunidad kadosh sin trabajar y comer de este pan que es vida. Por lo tanto, aquí sí los empiezo a regañar, porque si alguien quiere comer, que trabaje, como lo hizo Yetro. Escucha, alégrate, bendice, reconoce, niégate a ti mismo, niega tu carne, acepta el sacrificio del Mesías y ahora sí entra a comer en la presencia. Este mes, esta sexta luna es el tiempo de la cosecha, lo que implica que la siguiente luna habrá pan en abundancia. Las ofrendas y los diezmos serán llevados para que todos nos gocemos y deleitemos en el abundante alimento. Pero el que se va a gozar en este abundante alimento será aquel que vive en orden, ordenadamente. Sabemos que el hecho de estar aquí no es una obra de la casualidad. De hecho, representa el trabajo y el esfuerzo de muchos hermanos. Mira, haciendo un cálculo solamente por cada uno de nosotros que estamos aquí sentados, cada uno de nosotros lleva un costo. De hecho, sacando un cálculo con todos los pagos, cada uno de nosotros estar aquí un mes cuesta 310 pesos por persona, por cada uno, no por familia, no por grupos, no por todos, no por Shabbat, por cada uno por mes. Y entonces implica que el que estemos aquí después de tantos años ha sido el trabajo y el esfuerzo de cada uno. A veces unos soportan la negligencia de otros, otros están pagando lo que tú tendrías que esforzarte para estar en este lugar, hablando en sentidos literales, prácticos y económicos. Si eso sucede en los niveles prácticos, ¿qué sucederá en los espirituales, en los cuales estás aquí y no escuchas, no te alegras, no bendices, no aportas, y entonces te conviertes en parte del ornato de una sinagoga? Creo que a los ojos del Eterno esto no tiene valor, no cuenta. Y el que tú creas que por el simple hecho de estar allí sin tener un trabajo y un esfuerzo, es decir, me esfuerzo porque la palabra que estoy recibiendo está transformando mi vida, le está dando plenitud a mi vida, soy algo porque esta palabra me está renovando, me está haciendo feliz. Si ese es tu caso, entonces también reconoce que también tienes que pagar por ello. No hablo del dinero, hablo de lo que a los ojos de Adonai cuenta. Escucha, Israel, todo lo que hacemos, todo esto, el propósito es anunciar la palabra del Eterno Elohim y su Besorah. Por eso nos esforzamos en comprar bocinas, micrófonos, que tal vez aquí a nivel Guadalajara es poca cosa. Sin micrófono nos escuchamos perfectamente bien aquí. Pero si lo estamos haciendo es porque no solamente somos los que estamos aquí, sino queremos que más reciban este mensaje, es decir, hermanos en Shelihot, por vosotros estamos haciendo esto. Por eso tenemos micrófono, por eso tenemos internet, por eso tenemos los equipos, por eso tenemos los gastos en computadora, porque estamos anunciando, proclamando, para que nos alegremos todos, nos alegremos los que estamos aquí con vosotros que estáis allá, y todos los que en cualquier lugar invocan el nombre al cual bendicen
bendecimos el nombre Kadosh. Reconocemos que como Él no hay poderoso, y de esta manera comenzamos a quemar el holocausto, nuestra carne, nuestra riqueza, nuestra seguridad. Los ídolos comenzamos a destruirlos. De esa manera ponemos nuestro holocausto y tomamos el sacrificio del Mesías. ¿Sí? Propósito, que todos podamos comer. Todo lo que hacemos aquí es con este único fin. ¿Qué pasaría si todos entramos en desorden? Recuerda, esto subsiste por el orden de unos cuantos. El desorden de unos cuantos se vuelve en la carga de aquellos que están en orden. Pero entre más y más entremos en orden, el trabajo será mucho más sencillo y será de más bendición. Por lo tanto, los invito a todos, hermanos, a entrar en un orden. Miren, ¿qué caso tiene predicar, preparar los midrash, estar estudiando la Torah para anunciar y que a fin de cuentas no haya los frutos mínimos siquiera de alegría, de bendición? Y de pronto, después de tanto predicar y tanta exhortación, simplemente decir, ah, qué aburrido estuvo, ya me voy. Ahí es cuando todo ese trabajo se vuelve inútil y todo esto se va a la basura. Es cuando arrojamos el pan, y créeme, cuando lo arrojes debajo de las mesas, vendrán los perritos inmediatamente a comerse no las migas, sino el pan literal que estás arrojando debajo de la mesa. Y Adonai está invitando aún también a aquellos que no son dignos para que tomen el lugar de aquellos que están fuera de ese orden. ¿Qué tengo que hacer después de escuchar la palabra? Lo mínimo. Alégrate, bendice, reconoce, transforma tu vida y acepta el sacrificio del Mesías para que puedas comer con gozo, con tranquilidad y con certeza en la presencia de Elohim. ¿Cómo lo hizo Yetro? Eso es vivir ordenadamente. Es lo que exhorta Rab Shaul a la Keila en el siglo I. Esto es una obra de todos nosotros. No es el trabajo de un hombre, no es una organización la cual tiene una estructura como esas grandes religiones, sino que es una pequeña sira como la de los Sheliahim y las comunidades en el siglo I. Es una comunidad pequeña que subsiste con el trabajo de cada uno de vosotros, con su tefila, con vuestra oración, con sus acciones de gracia. Esto le da fuerza a la comunidad. Cuando tú te quedas en silencio, cuando quedas en tristeza, cuando no reconoces, todo el trabajo queda en vano. Y entonces lo que tienes te será quitado y se le dará a otro. Tienes que reconocer entonces, Israel, el momento en el cual estamos viviendo, en el orden que Adonai nos ha dado. Por lo tanto, si estamos en esta sexta luna, es para estar llenos de alegría, porque viene un momento de gran abundancia en alimento. Maravilloso será que sea una abundancia en plenitud en tu vida, porque este alimento no son panes físicos, sino que es la bendición de Adonai que estará en tu vida. Y qué maravilloso es en estos días trabajar para que este alimento lo podamos recibir en toda bendición de gratitud. Doy gracias al Poderoso porque me ha permitido estar en una comunidad en la cual por su misericordia subsiste y se anuncia la Torah. Doy gracias al Poderoso porque tenemos un ministerio que canta y clama al Poderoso, porque tenemos hermanos que han venido de lejos, hermanos que se esfuerzan Shabbat a Shabbat para estar conectados y estar en unidad. Por eso doy gracias al Poderoso, porque no es por nosotros, porque si medimos la calidad de lo que hacemos en virtud de lo que recibimos, no somos dignos. Pero no es por nosotros, sino por su inmenso y gran amor.

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Todavía tengo fija la imagen de ese momento en que bajábamos del tren. Yo tenía solamente 13 años y la verdad no tenía la más mínima idea de cuál era la razón por la cual nos hacían esto. A pesar de la tensión que podíamos percibir en la ciudad y en casa, uno de los recuerdos que he guardado en mi corazón con amor era que cada semana esperábamos con ansia la llegada del Shabbat. Era un día tan especial. Mi madre cocinaba una deliciosa comida y especialmente horneaba un pan trenzado llamado Jalá. Mi hermana Sara, por su parte, preparaba la mesa con el mantel más elegante y la vajilla más fina que teníamos. Hoy en día, aún puedo oler y saborear el pan que ellas preparaban con sus manos. Después, llegaba el momento de encender las velas del Shabbat y ocultando sus ojos con sus manos, mi madre y Sara hacían una oración. Al retirar las manos de sus rostros, siempre veía la hermosa sonrisa de mi hermana y el reflejo candente de las velas en sus ojos. ¡Qué bella se veía y cómo la amaba! Estas velas siempre traían calor y paz a nuestros corazones. Y aunque fuera por un momento, podíamos olvidar todo lo que ocurría a nuestro alrededor. Este era solo un tiempo entre Dios y nosotros. Después llegaba uno de los momentos más especiales que hasta la fecha recuerdo y llevo impreso en mi corazón. Este era cuando nuestros padres nos bendecían poniendo sus manos sobre nuestra cabeza. Nos sentíamos tan amados al ver su amor por nosotros y al ver el amor de Dios en nuestra familia. Y desde lo más profundo de sus corazones, escuchábamos esta oración.

El último Shabbat que pasamos en la ciudad fue el día en que llegó a casa Efraín. Un amigo de la sinagoga que, agitado y con poco aliento después de correr por todas las calles de la ciudad,

0: tocó a la puerta desesperadamente. Y cuando papá abrió la puerta...
1: Efraín, ¿qué ha sucedido?
2: Nos encontrábamos algunos reunidos en la sinagoga. Cuando de pronto comenzamos a ver que estaba entrando humo por las ventanas y la puerta principal. Inmediatamente nos dimos cuenta que se estaba incendiando la sinagoga. Todos tratamos de salir corriendo y huir del fuego, pero no sabíamos lo que nos aguardaba al salir. Pude ver que se encontraban en ambos lados de las puertas un grupo de soldados nazis con antorchas y palos. Conforme iba saliendo la gente, los golpeaban y los apaleaban solo por diversión. Desgraciadamente, su diversión les costó la vida a dos personas. Yo logré escapar por la puerta trasera cuando me di cuenta de lo que estaba sucediendo y vine a comunicarles lo ocurrido para decirles que salgan lo antes posible de esta ciudad.
0: Alarmado mi padre por las palabras de Efraín, nos ordenó reunir algo de ropa y prepararnos para salir de Múnich inmediatamente. Guardamos lo que pudimos y salimos de la ciudad esa misma noche rumbo a la casa de campo que mis padres habían comprado años atrás cerca de la frontera con Suiza. Mientras todo esto ocurría, mi hermana y yo seguíamos sin entender qué era lo que estaba sucediendo y por qué esos soldados habían hecho tanta atrocidad en la sinagoga. Mis padres comenzaron a estar más preocupados y continuamente veíamos a nuestra madre llorar. Sin embargo, cada semana en cada Shabbat, las manos de nuestros padres seguían sobre nosotros y era obvia la muestra de su amor. Su preocupación por nosotros era aún mayor después de lo que había ocurrido. Pude ver a través del tiempo cómo fue cambiando el tono y sentimiento de su oración, y esta dejó de ser una bendición y comenzó a ser un ruego, clamando al Eterno Padre por nosotros y nuestras vidas.

0: Pasaron un par de años, y a pesar de las labores tediosas en la casa de campo y la constante tensión, nosotros seguíamos siendo niños, jugando y haciendo travesuras en todo lugar. Un día, caminábamos por una vereda atrás de la casa, en busca de un árbol grande de muchos años, frondoso y de viejas raíces. Al encontrarlo, grabamos nuestros nombres en su corteza y dijimos estas promesas.
1: Mi pequeño Moshe, en mi mano tú siempre encontrarás amor y ayuda, y tú siempre estarás dentro de mi corazón. Que el Dios de nuestros padres nos proteja y nos mantenga unidos por siempre.
2: Sara, cada vez que enciendas las velas en Shabbat, yo estaré contigo, y al descubrir tu rostro, tú me verás a tu lado. Con amor mi corazón arderá por ti. Que el Señor de nuestros padres nos proteja y nos mantenga unidos por siempre.
0: No bien terminamos de hablar estas palabras, cuando a lo lejos vimos acercarse dos camiones militares. Aterrados, por un momento no supimos qué hacer. Y al vernos a los ojos, corrimos a casa. Corrimos y corrimos tan rápido como nuestras propias fuerzas no lo permitieron. Al vernos, los soldados nos tomaron del brazo y nos metieron en el camión junto con nuestros padres. Y al abrazarnos con ellos, comenzaron a llorar, como nunca lo habíamos visto antes. Estando en los brazos de mi padre, veía cómo resbalaban sus lágrimas sobre su mejilla y caían en mí. De repente, con amor en su rostro, y viéndome a los ojos, comenzó a susurrar.

0: detenerse el camión, nos bajaron en una estación de tren y nos encerraron en un vagón lleno de gente. Y no sabíamos a dónde nos llevaban. No sé cuántos días pasamos dentro del vagón, ya que no había ventanas y no podíamos ver la luz del sol. Pero cuando por fin se detuvo el tren, nos bajaron y los soldados ordenaron la separación de hombres y mujeres. También, ese fue el último día que vi a mi madre, ya que ella había sido llevada directamente a aquel granero que expulsaba humo negro por la chimenea y del cual ninguna persona que entraba salía. Al paso del tiempo, mi padre se enfermó de neumonía y su salud se deterioraba a paso acelerado por causa del trabajo forzado. Un día, al sentarme junto a él y al tomarle de la mano, volteó su rostro hacia mí y con lágrimas en sus ojos me dijo:
1: "Es tiempo de partir. Y aunque ya no esté a tu lado y ya no te pueda bendecir en cuerpo, tu Padre Eterno te cantará esta canción por el resto de tu vida y tú se la cantarás a tus hijos. Que el Señor te bendiga y te proteja. Te amo, Moshe."

Al enterarse de la noticia de papá, Sara le suplicó al general me permitiera trabajar con ella en la cocina, a lo cual accedió. Fui trasladado con Sara y por fin pude comer algo más que patatas y agua. También pude lavar mi cara y mis manos con agua limpia. Pero sobre todo, lo más importante es que una vez más estaba al lado de Sara, mi hermana, mi única familia.

No muchos días pasaron después de la muerte de papá para que las tropas libertadoras tomaran el poder del campo de concentración, liberándonos a todos. ¿Cómo hubiese querido que papá y mamá presenciaran ese día? Todos estábamos en lágrimas y de rodillas agradeciendo al Eterno y a las tropas por nuestra liberación. Pasaron 20 años después de nuestra liberación del campo de concentración, y a pesar de todo lo que vivimos y a través de los años, Sara y yo nunca nos separamos como lo habíamos prometido, y siempre hemos mantenido la unión a través del tiempo. Un día decidimos regresar a la casa de campo de nuestros padres, pero ahora con nuestras familias. Al llegar, vimos que la casa ya no existía más. Sin embargo, pudimos ver a lo lejos el árbol bajo el cual hicimos nuestras promesas, y acercándonos a él, nos paramos bajo su frondosa sombra, y sin decir ninguna palabra, nos dimos cuenta que nuestros hijos estaban grabando sus nombres al lado de los nuestros, en ese mismo árbol, que para nosotros simboliza la bendición del Eterno en nuestra promesa.

No supimos qué decir, pero nuestros corazones podían escuchar la voz del cielo que nos estaba cantando. Y al vernos a los ojos, sonreímos al sentir y recibir la bendición del Eterno a través de nuestros padres.